0: Cuarto misterio de gozo, la presentación del niño Jesús en el templo.
1: Llevaron a Jesús a Jerusalén para presentarle al Señor, como está escrito en la ley. Y he aquí que había en Jerusalén un hombre llamado Simeón, y estaba en él el Espíritu Santo. Simeón les bendijo y dijo a María su madre, «Este está puesto para caída y elevación de muchos en Israel, y para ser señal de contradicción, y a ti misma una espada te traspasará el alma».
0: Padre nuestro que estás en el cielo, santificado sea tu nombre. Venga a nosotros tu reino. Hágase tu voluntad en la tierra como en el cielo.
1: Danos hoy nuestro pan de cada día. Perdona nuestras ofensas, como también nosotros perdonamos a los que nos ofenden. No nos dejes caer en la tentación y líbranos del mal. Amén.
0: Dios te salve María, llena eres de gracia, el Señor está contigo. Bendita tú eres entre todas las mujeres, bendito es el fruto de tu vientre Jesús.
1: Santa María, Madre de Dios, ruega por nosotros pecadores, ahora y en la hora de nuestra muerte. Amén.
0: Dios te salve María, llena eres de gracia, el Señor está contigo. Bendita tú eres entre todas las mujeres, bendito es el fruto de tu vientre Jesús.
1: Santa María, Madre de Dios, ruega por nosotros pecadores, ahora y en la hora de nuestra muerte. Amén.
0: Dios te salve María, llena eres de gracia, el Señor está contigo. Bendita tú eres entre todas las mujeres, y bendito es el fruto de tu vientre Jesús.
1: Santa María, Madre de Dios, ruega por nosotros pecadores, ahora y en la hora de nuestra muerte. Amén.
0: Dios te salve María, llena eres de gracia, el Señor está contigo. Bendita tú eres entre todas las mujeres, bendito es el fruto de tu vientre Jesús.
1: Santa María, Madre de Dios, ruega por nosotros pecadores, ahora y en la hora de nuestra muerte. Amén.
0: Dios te salve María, llena eres de gracia, el Señor está contigo. Bendita tú eres entre todas las mujeres, bendito es el fruto de tu vientre Jesús.
1: Santa María, Madre de Dios, ruega por nosotros pecadores, ahora y en la hora de nuestra muerte. Amén.
0: Dios te salve María, llena eres de gracia, el Señor está contigo. Bendita tú eres entre todas las mujeres, bendito es el fruto de tu vientre Jesús.
1: Santa María, Madre de Dios, ruega por nosotros pecadores, ahora y en la hora de nuestra muerte. Amén.
0: Dios te salve María, llena eres de gracia, el Señor está contigo. Bendita tú eres entre todas las mujeres, bendito es el fruto de tu vientre Jesús.
1: Santa María, Madre de Dios, ruega por nosotros pecadores, ahora y en la hora de nuestra muerte. Amén.
0: Dios te salve María, llena eres de gracia, el Señor está contigo. Bendita tú eres entre todas las mujeres, bendito es el fruto de tu vientre Jesús.
1: Santa María, Madre de Dios, ruega por nosotros pecadores, ahora y en la hora de nuestra muerte. Amén.
0: Dios te salve María, llena eres de gracia, el Señor está contigo. Bendita tú eres entre todas las mujeres, y bendito es el fruto de tu vientre Jesús.
1: Santa María, Madre de Dios, ruega por nosotros pecadores, ahora y en la hora de nuestra muerte. Amén.
0: Dios te salve María, llena eres de gracia, el Señor está contigo. Bendita tú eres entre todas las mujeres, bendito es el fruto de tu vientre Jesús.
1: Santa María, Madre de Dios, ruega por nosotros pecadores, ahora y en la hora de nuestra muerte. Amén.
0: Gloria al Padre, al Hijo y al Espíritu Santo.
1: Como era en el principio, ahora y siempre, por los siglos de los siglos. Amén.
0: María es Madre de Gracia y Madre de Misericordia.
1: En la vida y en la muerte, ampáranos, Madre nuestra. Oh mi buen Jesús, perdona nuestros pecados, líbranos del fuego del infierno. Lleva a todas las almas al cielo, especialmente a las más necesitadas de tu infinita misericordia. Amén.

0: Quinto misterio de gozo. El niño perdido y hallado en el templo.
1: Sus padres iban todos los años a Jerusalén a la fiesta de la Pascua. Y al volverse, el niño Jesús se quedó en Jerusalén sin saberlo sus padres. Al cabo de 3 días, le encontraron en el templo sentado en medio de los maestros, escuchándoles y preguntándoles. Todos los que le oían estaban estupefactos por su inteligencia y sus respuestas.
2: Padre nuestro que estás en el cielo, santificado sea tu nombre. Venga a nosotros tu reino, hágase tu voluntad en la tierra como en el cielo.
0: Danos hoy nuestro pan de cada día, perdona nuestras ofensas, como también nosotros perdonamos a los que nos ofenden. No nos dejes caer en la tentación y líbranos del mal. Amén.
3: Dios te salve María, llena eres de gracia, el Señor es contigo. Bendita tú eres entre todas las mujeres, y bendito es el fruto de tu vientre, Jesús.
0: Santa María, Madre de Dios, ruega por nosotros pecadores, ahora y en la hora de nuestra muerte. Amén.
3: Dios te salve María, llena eres de gracia, el Señor es contigo. Bendita tú eres entre todas las mujeres, y bendito es el fruto de tu vientre, Jesús.
0: Santa María, Madre de Dios, ruega por nosotros pecadores, ahora y en la hora de nuestra muerte. Amén.
3: Dios te salve María, llena eres de gracia, el Señor es contigo. Bendita tú eres entre todas las mujeres, y bendito es el fruto de tu vientre, Jesús.
0: Santa María, Madre de Dios, ruega por nosotros pecadores, ahora y en la hora de nuestra muerte. Amén.
3: Dios te salve María, llena eres de gracia, el Señor es contigo, bendita tú eres entre todas las mujeres, y bendito es el fruto de tu vientre Jesús.
0: Santa María, Madre de Dios, ruega por nosotros pecadores, ahora y en la hora de nuestra muerte. Amén.
3: Dios te salve María, llena eres de gracia, el Señor es contigo, bendita tú eres entre todas las mujeres, y bendito es el fruto de tu vientre, Jesús.
0: Santa María, Madre de Dios, ruega por nosotros pecadores, ahora y en la hora de nuestra muerte. Amén.
3: Dios te salve María, llena eres de gracia, el Señor es contigo. Bendita tú eres entre todas las mujeres, y bendito es el fruto de tu vientre, Jesús.
0: Santa María, Madre de Dios, ruega por nosotros pecadores, ahora y en la hora de nuestra muerte. Amén.
3: Dios te salve María, llena eres de gracia, el Señor es contigo. Bendita tú eres entre todas las mujeres, y bendito es el fruto de tu vientre Jesús.
0: Santa María, Madre de Dios, ruega por nosotros pecadores, ahora y en la hora de nuestra muerte. Amén.
3: Dios te salve María, llena eres de gracia, el Señor es contigo. Bendita tú eres entre todas las mujeres, y bendito es el fruto de tu vientre, Jesús.
0: Santa María, Madre de Dios, ruega por nosotros pecadores, ahora y en la hora de nuestra muerte. Amén.
3: Dios te salve María, llena eres de gracia, el Señor es contigo. Bendita tú eres entre todas las mujeres, y bendito es el fruto de tu vientre, Jesús.
0: Santa María, Madre de Dios, ruega por nosotros pecadores, ahora y en la hora de nuestra muerte. Amén.
3: Dios te salve María, llena eres de gracia, el Señor es contigo. Bendita tú eres entre todas las mujeres, y bendito es el fruto de tu vientre Jesús.
0: Santa María, Madre de Dios, ruega por nosotros pecadores, ahora y en la hora de nuestra muerte. Amén.
3: Gloria al Padre, y al Hijo, y al Espíritu Santo.
0: Como era en el principio, es ahora y siempre, por los siglos de los siglos. Amén.
3: María es Madre de Gracia y Madre de Misericordia.
0: En la vida y en la muerte, ampáranos, Madre nuestra.
4: Oh mi buen Jesús, perdona nuestros pecados, líbranos del fuego del infierno. Lleva todas las almas al cielo, especialmente a las más necesitadas de tu infinita misericordia. Amén.
5: Letanías lauretanas.

0: Nos acogemos a tu protección, Santa Madre de Dios. No desprecies las súplicas que te dirigimos en nuestra necesidad. Antes bien, sálvanos de todos los peligros, Virgen gloriosa y bendita. Ruega por nosotros, Santa Madre de Dios, para que seamos dignos de alcanzar las promesas de nuestro Señor Jesucristo. Te pedimos, Señor, que nosotros, tus siervos, gocemos siempre de salud de alma y cuerpo, y por la intercesión de Santa María la Virgen, líbranos de las tristezas de este mundo y concédenos las alegrías del cielo. Por Jesucristo nuestro Señor. Amén.
1: Por las intenciones del Santo Padre, por su salud, por la Iglesia Universal, por las vocaciones religiosas, sacerdotales y misioneras, oremos por la paz del mundo. Padre nuestro que estás en el cielo, santificado sea tu nombre. Venga a nosotros tu reino, hágase tu voluntad en la tierra como en el cielo.
2: Danos hoy nuestro pan de cada día, perdona nuestras ofensas, como también nosotros perdonamos a los que nos ofenden. No nos dejes caer en la tentación y líbranos del mal. Amén.
1: Gloria al Padre, y al Hijo, y al Espíritu Santo.
2: Como era en el principio, es ahora y siempre, por los siglos de los siglos. Amén. Dios te salve, Reina y Madre, Madre de misericordia, vida, dulzura y esperanza nuestra. Dios te salve, a ti clamamos los desterrados hijos de Eva. A ti suspiramos gimiendo y llorando en este valle de lágrimas. Ea pues, Señora abogada nuestra, vuelve a nosotros esos tus ojos misericordiosos y después de este destierro, muéstranos a Jesús, fruto bendito de tu vientre, oh clemente, oh piadosa, oh dulce y siempre Virgen María. Ruega por nosotros, Santa Madre de Dios, para que seamos dignos de alcanzar las promesas y gracias de nuestro Señor Jesucristo. Amén.

0: Dios te salve María, llena eres de gracia. El Señor está contigo. Bendita eres entre todas las mujeres y bendito es el fruto de tu vientre, Jesús.
1: Santa María, Madre de Dios, ruega por nosotros pecadores, ahora y en la hora de nuestra muerte. Amén.

0: Dios te salve María, llena eres de gracia. El Señor está contigo. Bendita eres entre todas las mujeres y bendito es el fruto de tu vientre Jesús.
1: Santa María, Madre de Dios, ruega por nosotros pecadores, ahora y en la hora de nuestra muerte. Amén.
2: Y el Verbo se hizo hombre y habitó entre nosotros.
0: Dios te salve María, llena eres de gracia. El Señor está contigo. Bendita eres entre todas las mujeres y bendito es el fruto de tu vientre Jesús.
1: Santa María, Madre de Dios, ruega por nosotros pecadores, ahora y en la hora de nuestra muerte. Amén.

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2: Quien vive de rodillas hace ver más grande a su enemigo. Ante el entorno de violencia e inseguridad que impera, casi podríamos aplicar este término. Nos tienen de rodillas. Una expresión que denota debilidad, impotencia. Pero es precisamente esta forma de pensar la que nos hace ver grande todo lo negativo. Escuchamos más cuando cae un gran árbol en la selva que cuando todos los arbolitos están creciendo, que cuando todo lo bueno está creciendo. Lo malo tiene mucha publicidad, lo bueno, lamentablemente, callamos, somos tontos, cuando deberíamos resaltar todo lo bueno para que lo malo no agarre fuerza, no tenga publicidad gratuita. ¿Cuántas veces nos pasa que no dormimos por analizar un problema pendiente para resolver el siguiente día? Y lo curioso del caso es que por más vueltas que le dimos, la realidad fue otra. Tuvimos un desgaste inútil, provocando desgaste físico y mental. El miedo te hace ver fantasmas y fracasos. El optimismo te hace ver aliados y oportunidades. Otro ejemplo, cuando piensas demasiado en las personas que te hacen daño, lo único que estás haciendo es fortaleciendo a tu enemigo, dándole poder a través de la importancia que le das en tu mente. Porque seguramente él ni siquiera piensa en ti, hasta se olvidó que existes. Sin embargo, tú sí piensas en él. Al enemigo no se le debe dar más poder del que ya tiene, suficiente con el que tiene. ¿Cómo es posible que le estemos regalando más? Tampoco podemos juguetear con él. Y ya no permitas que tus problemas, que lo que ves alrededor, te tenga de rodillas. No, eres una obra de Dios, y Dios no hace basura.
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3: Son las 6:40.

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0: Son las 6:51.
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1: 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Son las 6:55.

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Hola, qué tal, buenos días, gracias por su fina sintonía. Saludos cordiales para cada uno de ustedes, gracias por su fina sintonía en esta mañana, gracias por acompañarnos también a toda la familia que nos sintoniza en esta mañana de acá de Pocton, también a todos los municipios o departamentos que están sintonizando Utancaj, la voz del pueblo. Ya estamos con ustedes con el programa Ajauqueche a través de Utancaj. Gracias por su fina cita. Vamos a escuchar este son. Javier Conachili, Cazón, Chacacomo, Mantechli, Cabinquil, Tojaran, Sale, Juncabala. Leste, Chuques, Cabinquil, Chirul, Juncabala. Javier Conachili, Cazón, Chacacomo, Mantechli, Cabinquil, Tojaran, Sale, Juncabala.

0: Son las 5 y 20 minutos.
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2: 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Hop, Juanal, ridícula. 5 con 20 minutos. 20 minutos. Vamos a leer los mensajes de los hermanos que han escrito por TikTok. El gallito, buenos días. Buenas noches, Chan. Buenos días, gallito, buenos días. Bienvenido, gracias por visualizarnos. Saludos. Saludos, amigo. Lo visualizan desde Fray. Gracias por visualizarnos. Mantos que el balarán Fray. La explica como en cada canal. Anish que va a George de Baquequena. Jaquecho no mtajena. 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Buenos días, un saludo para la gente que está sintonizando. Saludo, saluda a Francisco desde La Pimienta, en Canacama, La Pimienta de Incocho. Antes, Francisco, te he dicho, oye, aplica como ni yo que chica vinque. Se yo le he dicho que eres la pimienta San Luis Petene, Francisco, yo chiquilbal, manteo chiquilbal. Se yo le he dicho, corre, manteo chanac, yo chiquilbal. Tía Ruth, saludos, gracias Ruth, gracias por visualizarnos. Bendiciones, hermano. Bantiosho, Galat, Saichola Gil Chocagüe. Hola, soy Ernesto Pop en Cabón, Bantiosho, Kilbal, Ernesto, Saichola Choco, Ernesto Aran, Cabón, Alta Verapaz, Chocha, Chiquilbal, Saichola y plataforma de TikTok. Sí, Choc, saludos, Saichola Gil Choca, Choque, ¿qué? 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Bendiciones, hermano. Estoy visualizando en Cobán. Mantios, liquid, valeran Cobán, Sajolajile, Chacrela, Cobán. Licap, el Cabo, saludos desde Nueva York. Mantios, licabinquil, aran Nueva York. 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Aquí escuchando desde Santa María Cabocha, Fernando Tush, Mantios, Kilbal, Aranco, Fernando. Que se hizo el caque, sail cachol, arin cabón, cuanco, chanscarl, Mantios, se hizo el hecho, crea, cabón. 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Mantios de Gilbal Carro, la familia, se echó la Gil Chocre Arancabón. Manolo, saludos desde Chapayal, San Luis Petén. Mantios de Javinquil, Manolo, Mantios de Javinquil, Aranchapayal. Buenos días, amigo Marco, buenos días, Cahuajulio, Chanru, Cuancat, Masala, Chol, en Cochitán, Axas, Chol, Gilbal, Cahuajulio, Aran Barrio, Santa María. No coriza TikTok, Utnocura, Viajcu, Sarral, se echó el hecho con la Teresa. ¿cómo se llama? Luis Mejilla. 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Buenos días, don Julio. Buenos días, saludos a la esposa, saludos a la esposa Teresa Luis Mejía. Mariano Coltiul hasta Nueva York. Yo soy de San Agustín Poctún. Manteos Jabinquil Cua Mariano se echó la gilcho cacue harán los Estados Unidos. Aquí en Chal harán San Agustín. 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rasca ten tranquil, van a compartir el programa, van a compartir eso. ¿Cabe a que son un café? ¿Cuál es un café?

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Mateos de Cabinquil, que quiere, me voy a decir que quiere, me voy a decir que quiere, me voy a decir que quiere, Ignacio, señor Gillo, Marcos, Arin, Juanquín, Estados Unidos, la Incoa, Ignacio, 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Saludos para la familia Kokikal en Esquipulas, Moyejun, San Luis Petén, bendiciones. 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Miguel Rash, buena transmisión, acá escuchando en Senau. 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Saludos desde la capital, zona 13. Bendiciones, Mantios. 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
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Ya son las 5:46. Gracias por su fina sintonía. Saludamos a todos los fieles oyentes de acá de Pocktumpetén, a todos los barrios Ishobel, a Manuela, también allá en barrio, a todos los que nos sintonizan en este bello municipio de Pocktún, gracias por su fina sintonía. También nos saludamos a las distintas comunidades, gracias por acompañarnos en esta mañana con el programa Ajaucho. Bendiciones, vamos a escuchar este bonito song. Javier Cuchena Zona Ini, Zarpa Likaki Rupota.

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3: Son las 5 con 53 minutos.
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5: 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Banteos Caminquil es la tinta. Soy yo, Emilio. Yo, Caminquil, harán la tinta Alta Verapaz. Bueno, Cascuan, Chican, Chisan, Banteos Caminquil, Banteos Sere. 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Le mando un cordial saludo a mi esposa Ana Victoria desde Senau, Caserío, Sequila. Soy yo, Cana, Ana Victoria. 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Juancho, hola, buenos días, Juan. Banteos Cabinquil, Juan. 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Complácima con Son, Yan, Osona, Caquejón, Sachraki. Manteos, gracias Rudy Cojón, gracias por su fina sintonía y gracias por visualizarnos también. Manteos, yo también quiero, Manteos, seré, no quiero que vení, por cuanto capiqué, pues acá hay monada. Aquí finalizamos el programa, si Dios así lo permite, regresaremos hasta las 4 de la. Bendiciones, pasen feliz día. Y buen provecho los que ya están desayunando, los que todavía no, también buen provecho. 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

0: Dios te salve María, llena eres de gracia. El Señor está contigo. Bendita eres entre todas las mujeres y bendito es el fruto de tu vientre Jesús.
1: Santa María, Madre de Dios, ruega por nosotros pecadores, ahora y en la hora de nuestra muerte. Amén.

0: Dios te salve María, llena eres de gracia. El Señor está contigo. Bendita eres entre todas las mujeres y bendito es el fruto de tu vientre Jesús.
1: Santa María, Madre de Dios, ruega por nosotros pecadores, ahora y en la hora de nuestra muerte. Amén.
2: Y el Verbo se hizo hombre y habitó entre nosotros.
0: Dios te salve María, llena eres de gracia. El Señor está contigo. Bendita eres entre todas las mujeres y bendito es el fruto de tu vientre Jesús.
1: Santa María, Madre de Dios, ruega por nosotros pecadores, ahora y en la hora de nuestra muerte. Amén.

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4: Muy buenos días, queridos hermanos. Hoy nuevo día, nuevo amanecer que nos regala el Señor para estar en esta cabina de radio, para compartir con ustedes la palabra del Señor, lo que el Señor nos dice hoy. Hoy 16 de junio, martes, ya que el Señor nos tiene algo especial para cada uno de nosotros. Bendiciones para todos los hermanos que nos escuchan en diferentes lugares, diferentes comunidades, especialmente a nuestra hermana Francisca Torres, Torres es fiel oyente de este programa. Y todos los que nos escuchan en diferentes lugares, Mario Milián, y todos los que nos escuchan en diferentes lugares, el Señor les bendiga y que

Nosotros sabemos que nuestra vida es de Dios, no es nada de nosotros. Por eso, como cristianos católicos, nos vamos a poner en las manos de Dios, porque no haya otro lugar para que sea Él el que dirija este programa de radio, sea Él que nos dé ese discernimiento para poder entender, interpretar su palabra, que ya a cada uno nos dice el día de hoy. En el nombre del Padre, del Hijo y del Espíritu Santo. Amén. Bendito y alabado seas, mi Señor Jesús. La honra y la gloria sea para ti, papaíto lindo, porque tú, Señor Jesús, nos has dado nuevamente esta oportunidad de ver esos rayos del sol que vienen penetrando en la vida de cada uno de nosotros. Gracias, papito lindo. Gracias, Señor Jesús, porque pudimos, el primer milagro que nos has regalado es levantarnos de nuestra cama y tocar tierra, Señor Jesús, con nuestros pies. Gracias, papito lindo, por el don de la vida. Gracias, mi Señor Jesús, por esta nueva oportunidad que nos das tú, Señor Jesús, que tiene grandes cosas el día de hoy para cada uno de nosotros. Gracias, papaíto lindo. Gracias, mi Señor Jesús. Por eso, Padre Santo, también estamos aquí ante ti, Señor. Somos débiles, te fallamos, Señor Jesús. Perdónanos, Señor. Perdónanos, Padre Santo, porque perdemos muchas veces la esperanza, la fe en ti, Señor. Perdónanos, Señor Jesús, porque tal vez no hemos dado una palabra a nuestro prójimo, a nuestro hermano, Señor Jesús. Perdónanos, Padre Santo. Pero tú, Señor, eres lleno de misericordia, Señor Jesús, porque tú amas al pecador, pero aborreces el pecado. Por eso, gracias, Señor Jesús. Gracias, papaíto lindo. Gracias, Señor Jesús, por todo lo que tú nos regalas, Señor Jesús. Por eso en este momento, Señor, te aclamamos, que venga Espíritu Santo a nuestras vidas. Ven Espíritu de Dios a nuestro corazón. Calienta ese corazón frío, ese corazón duro. Solo tú lo puedes hacer, Señor Jesús. Por eso ponemos en tus santas manos este programa de radio, para que seas tú, Señor, que nos des la fuerza, Señor, el entendimiento, Señor, de lo que tú nos quieres decir el día de hoy. Por eso, Señor Jesús, también te pedimos por todos los que nos escuchan en sus casas, Señor, en diferentes circunstancias de su vida. Fortalécelos, Señor Jesús. Dale fuerza, Señor, ese ánimo, porque solo contigo, Señor, podemos llevar esa paz, esa tranquilidad. Y a ti, Madre Santísima, Madre Nuestra, también te pedimos por todos los matrimonios, por todos los hogares, que pongas tu manto sagrado, intercedas ante tu Hijo. Y también que interceda ante tu Hijo en este programa, Madre Santísima. Por eso, papayito lindo, todo esto te lo pedimos por tu Hijo Jesucristo, que vive y reina por los siglos de los siglos. Amén. Así es, queridos hermanos, para seguir alabando al Señor, vamos a escuchar en este momento un precioso canto.

0: Bien, mis hermanos, cuando hemos escuchado este bonito canto, qué maravilla cómo Dios mismo a través de la música, a través del canto, a través de su palabra, al comunicarse con nosotros y darnos una oportunidad de que nosotros también podamos comunicarnos con Él. ¡Qué bueno! Tenemos para hoy las lecturas de la palabra del Señor, y especialmente en el primer libro de los Reyes, en el capítulo 21, versículo 17 al 29. Primer libro de los Reyes, capítulo 21, versículo 17 al 29. El salmo de hoy es el salmo 50. Contestamos al salmo: misericordia, Señor, hemos pecado. El evangelio de hoy es el evangelio de San Mateo, en el capítulo 5, versículo 43 al 48. San Mateo, capítulo 5, versículo 43 al 48. Y escuchamos, mis hermanos, la primera lectura.
1: Del primer libro de los Reyes. Después de la muerte de Nabot, el Señor le dirigió la palabra al profeta Elías y le dijo: levántate y ve al encuentro de Ahab, rey de Israel, que vive en Samaria. Se encuentra en la viña de Nabot, a donde ha ido para apropiársela. Dile lo siguiente: esto dice el Señor: así que además de asesinar, estás robando. Dile también: por eso dice el Señor, en el mismo lugar en que los perros han lamido la sangre de Nabot, los perros lamerán también tu propia sangre. Ahab le dijo a Elías: ¿has vuelto a encontrarme, enemigo mío? Le respondió Elías: sí, te he vuelto a encontrar, porque te has prestado para hacer el mal ante mis ojos. Dice el Señor: yo mismo voy a castigarte, voy a barrer tu posteridad y a exterminar en Israel a todo varón de tu casa, libre o esclavo. Haré con tu casa lo que hice con la de Jeroboam, hijo de Nebat, y con la de Baasa, hijo de Ahías, porque has provocado mi cólera y has hecho pecar a Israel. A los hijos de Ahab que mueran en la ciudad los devorarán los perros, y a los que mueran en el campo se los comerán los buitres. También contra Jezabel ha hablado el Señor y ha dicho: los perros devorarán a Jezabel en el campo de Jezreel. Y es que en realidad no hubo otro que se prestara tanto como Ahab para hacer el mal ante los ojos del Señor. Instigado por su esposa Jezabel, su proceder fue abominable, porque adoró a los ídolos que habían hecho los amorreos, a quienes el Señor expulsó del país para dárselo a los hijos de Israel. Cuando Ahab oyó estas palabras, desgarró sus vestiduras, se puso un vestido de sayal y ayunó. Se acostaba con el sayal puesto y andaba cabizbajo. Entonces el Señor le habló al profeta Elías y le dijo: ¿has visto cómo se ha humillado Ahab en mi presencia? Por eso no lo castigaré a él durante su vida, pero en vida de su hijo castigaré a su casa. Palabra de Dios.
0: Alabamos, Señor. Lectura del Santo Evangelio según San Mateo.
1: Gloria a ti, Señor.
0: En aquel tiempo, Jesús dijo a sus discípulos: ¿han oído ustedes que se dijo: ama a tu prójimo y odia a tu enemigo? Yo en cambio les digo, amen a sus enemigos, hagan el bien a los que los odian y rueguen por los que los persiguen y calumnian, para que sean hijos de su Padre Celestial, que hace salir el sol sobre buenos y los malos, y anda y manda su lluvia sobre los justos y los injustos. Porque si ustedes aman a los que los aman, ¿qué recompensa merecen? ¿No hacen eso mismo los publicanos? Y si saludan tan solo a sus hermanos, ¿qué hacen de extraordinario? ¿No hacen eso mismo los paganos? Ustedes, cuando sean perfectos, como su Padre Celestial es perfecto. Palabra del Señor.
1: Gloria a ti, Señor Jesús.
0: Qué maravilla, mis hermanos, al escuchar esta palabra del Señor. De manera tan especial, Dios comunica el mensaje de su poder, de su amor, de su presencia. Esa grandeza con que Él mismo nos da a conocer cuál es para hoy el sentido de su palabra y hasta dónde nos comunica esta palabra, dándonos el consejo necesario para que podamos vivir según su voluntad. Miramos ahí, mis hermanos, en la primera lectura lo que le pasó a Nabot y lo que hizo Ahab, el rey Ahab, con él. Había habido un momento bien tremendo para la vida de Nabot hasta dar la vida. ¿Por qué, mis hermanos? Dice la palabra que el rey Ahab había querido o quería la fortuna de Nabot, o sea, su casa, su tierra, diríamos, sus pertenencias. Pero Ahab no estaba de acuerdo. Entonces, ¿qué hace este rey Ahab? Quitarle la vida a Nabot. Y esto es uno de los puntos bien complicados que hoy podemos ver, mis hermanos. Pero miremos esto. ¿Qué era lo que estaba permitido para todos aquellos que no estaban de acuerdo los unos con los otros? Pues hacerse el mal, actuar como gente totalmente que está en contra de la otra persona. Se les permitía que fueran sus enemigos. Muy bien. Haz el mal al que te hace mal. Y entonces, mis hermanos, viendo esto, significaba que para este rey, Ahab, se le estaba permitido que le hiciera mal a su contrario, hasta quitarle la vida. Más sin embargo, en la palabra de Jesús, que nos viene dando el consejo pleno y auténtico, Él viene a decir, si se dijo así, más bien yo digo, haz el bien al que te hace mal. Aquí está todo lo contrario. Y es por el camino donde el bien totalmente mente es la parte que fundamenta la vida del ser humano. Y Jesús vino a eso, y al venir a hacer estas cosas, las hace con todo el esmero de darnos a conocer que no hay en nuestras manos ninguna autoridad de quitarle la vida a nadie, sino más bien de perdonar, de dar el bien. Eso, mis hermanos. Entonces vamos a decir que jamás se nos da la autoridad de hacerle el mal a nadie. Tenemos únicamente el bien que hacer. Vamos, mis hermanos, a escuchar otro bonito canto y luego pues vamos a regresar a repetir, o mejor dicho, a redescubrir el valor de esta palabra del Señor.

Ahora estoy una vez más aquí, Señor, arrepentido porque volví a caer, Señor. Te volví a fallar, Cristo Jesús. Pero, Señor, tú vives en mí y yo quiero, Señor, levantarme.

Así es, queridos hermanos, el Señor hoy nos tiene esta gran palabra, queridos hermanos, que este pasaje el día de hoy hay una consecuencia de esa acción, una consecuencia de ese pecado de Ahab. Y entonces, queridos hermanos, ¿cuántas veces nosotros pensamos que podemos pecar y que nuestro pecado no tendrá consecuencia? Muchas veces caemos en eso, queridos hermanos. Pero la verdad, queridos hermanos, ¿cómo hacer ver este pasaje de la Escritura? Todo pecado tiene una consecuencia en el presente y que estamos expuestos y extenderse hasta el futuro. Porque el pecado ese sigue la ley universal establecida. Por eso Dios que dice, lo que se siembra o se cosecha, es por ello que si uno siembra trigo será imposible. Al final, querido hermano, levantemos frijol. Si yo siembro maíz, no voy a cosechar arroz. Lo que se siembra, eso se levanta, queridos hermanos. En este sentido, queridos hermanos, San Pablo decía, el que siembra en la carne cosecha muerte y destrucción, el que siembra en el espíritu cosechará vida y eternidad. Es por ello, queridos hermanos, que antes de pecar debemos tener nosotros presentes que de Dios nadie se burla, que de Dios no nos vamos a poder esconder por lo más escondido que queramos hacer las cosas, queridos hermanos. Siempre Dios está a su mirada. Y que estos pecados, queridos hermanos, tarde o temprano terminarán destruyendo nuestra vida. Porque cuántas veces nosotros nos quejamos, queridos hermanos, que nos pasa esto, quejando, ay, que Dios esto, que Dios me castiga. No, querido hermano, Dios nunca te va a castigar porque Él es misericordia. Lo que está pasando en tu vida es la consecuencia de tu pecado, la consecuencia de tu acción. Aquí nos lo cita en la palabra de Dios hoy. Por eso, queridos hermanos, Ahab siguió los malos consejos de su esposa y se dejó pervertir él. Dejó que sus pasiones, que su egoísmo lo dominara. Pero al final, querido hermano, solo encontró muerte, solo encontró destrucción. Y lo peor es la consecuencia, querido hermano, de este pecado se extendieron hasta las generaciones siguientes, queridos hermanos. Por eso, queridos hermanos, tiene que haber una conversión radical en las familias, porque muchas veces si es adúltero el papá, los hijos siguen siendo adúlteros, pero es hoy en día que tenemos que hacer ese corte radical de ya no más de ese adulterio. ¿Cuál es la consecuencia de un adulterio, queridos hermanos? Solo pleitos en un hogar. Por eso, queridos hermanos, nosotros hoy tenemos que estar con los ojos abiertos, porque el Señor nos está viendo, al Señor no lo vamos a poder engañar. Porque tú sabes, querido hermano, que cualquier cuenta, que cualquier pensamiento o acción mal nos va a apartar de Dios, querido hermano, nos vamos a apartar de Dios. Y por eso muchas veces estamos sufriendo diferentes enfermedades, queridos hermanos, o problemas económicos, no sé cuál sea el problema, queridos hermanos, pero es por una consecuencia de un pecado, de una acción que nosotros cometimos, queridos hermanos. Porque de Dios nadie se burla, porque de Dios no nos vamos a esconder, querido hermano, Él aunque sea debajo de las piedras nos está viendo, queridos hermanos. Porque Dios nos ama, queridos hermanos. Él es grande en su misericordia, queridos hermanos. Él está atento en nosotros, pero somos nosotros que nos apartamos con el odio, con el rencor, con la envidia. Por eso, queridos hermanos, recuerda que Jesús te dice, más te vale, dice la palabra de Dios, entrar manco en el reino de los cielos que con tus dos manos y ser arrojado al lugar de castigo, dice el Señor, querido hermano. Por eso, queridos hermanos, pidámosle al Señor que nos dé su espíritu para sembrar nosotros esa semilla espiritual que produce vida, va a producir vida en nuestra familia, en nuestro hogar, y que por medio de la gracia de Cristo Jesús
pueda nosotros ir extirpando de nuestra vida cualquier rastro de semilla de carne, querido hermano. Porque esa semilla de carne nos produce destrucción y muerte, queridos hermanos. Es un gran ejemplo para nosotros hoy en día esta palabra de Dios. Pero ¿qué acción vamos a, desde el momento de hoy, queridos hermanos, que ya sabemos que toda acción mala va a tener una consecuencia en nuestra vida? Por eso hoy, queridos hermanos, tomemos esa decisión, esa acción, que busquemos nosotros la raíz en aquello que nos está causando casos negativos en nuestra vida. Y las intercambiaremos hoy en día por alguna acción espiritual que fructifique en una vida espiritual más comprometida, queridos hermanos. Porque Dios está con nosotros, queridos hermanos. Él está ahí presente siempre con nosotros. Él nunca nos va a abandonar. Él está con su gran misericordia aquí con nosotros. Porque Él nos ama, queridos hermanos. Él quiere lo mejor para nosotros hoy en día. Pero recuerda, querido hermano, que toda acción, toda actitud que tú hagas, si haces una acción, una actitud mala, vas a cosechar malo. Si haces una actitud de bien, vas a cosechar de bien, querido hermano. No hay cambio de hoja, no hay cambio, Señor. No hay, queridos hermanos. Esa es la ley del Señor. Por eso hoy, queridos hermanos, en el Santo Evangelio también nos habla, el Señor nos habla que Él nos ama, que Él está con nosotros, que nos invita, queridos hermanos, para que seamos perfectos, nos dice la palabra de Dios. Este pasaje que escuchamos del Santo Evangelio tiene esa relación, queridos hermanos. Jesús nos habla de una de las más difíciles exigencias que encontramos en el Evangelio. ¿Cuál es hoy, queridos hermanos? Amen a sus enemigos, dice, y rueguen por lo que los persiguen. Mire qué difícil esta exigencia del Señor hoy, querido hermano. Amen a sus enemigos y rueguen por los que persiguen. Porque estarás de acuerdo conmigo, dice, lo que nos sale sin esfuerzo es tratar bien a quien nos tratan bien. Porque ¿de qué sirve? Dice, si nosotros servimos al que nos está sirviendo a nosotros, la palabra de Dios dice. Porque si ustedes aman a los que los aman, ¿qué recompensa merecen? Dice el Señor. ¿No hacen eso mismo los publicanos? Y si saludan tan solo a sus hermanos, ¿qué hacen de extraordinario? Por eso ustedes pues sean perfectos como su Padre Celestial es perfecto, dice la palabra de Dios. No lo digo yo, querido hermano. ¿Pero qué es nuestra acción muchas veces, queridos hermanos? Pero cuando alguien nosotros nos habla feo o nos hace daño, inmediatamente respondemos igual y deseamos devolver el mal que nos hizo esa persona. Porque esa acción tomamos muchos de nosotros, queridos hermanos, y a veces nos queremos o nos llamamos cristianos. Y caemos en eso, queridos hermanos. Por eso Jesús viene a enseñarnos una forma de actuar en amor que va mucho más allá, queridos hermanos, de lo que nosotros conocemos, y hace una pregunta muy directa. Si amas a los que te aman, ¿qué recompensa tienes? Y es que muy, muy fácil, queridos hermanos, ser amable con los amigos, con la familia o con la gente que nos cae bien y nos trata bien. Eso no tiene nada de extraordinario, dice la palabra del Señor hoy, queridos hermanos, no hay nada de extraordinario. Porque el verdadero termómetro de nuestra fe se nota cuando nos toca a nosotros tratar con esas personas del trabajo que nos hace muchas veces la vida imposible. Con el vecino que nos hace ese conflicto o con ese mismo familiar con el que estamos enojados. Es ahí la dificultad donde nos demostramos si somos seguidores de Jesús o simplemente seguimos nuestros propios impulsos humanos. Dios nos ama,
porque no porque seamos perfectos, queridos hermanos. Nos ama porque Él es un Padre perfecto, porque Él dio la vida, derramó la última gota de sangre en la cruz por ti y por mí, queridos hermanos. Porque Él es el perfecto, queridos hermanos. Pero si nosotros queremos ser discípulos, tenemos que empezar a mirar a los demás con sus ojos de Cristo. Que en Él hay nada más amor, en Él hay nada más misericordia, queridos hermanos. Por eso en el pasaje de este evangelio, ya terminando San Mateo, nos dice: sean perfectos como su Padre Celestial es perfecto. No nos está pidiendo que no cometamos errores, porque errores vamos a cometer, queridos hermanos. Porque Él sabe que somos humanos, somos débiles, queridos hermanos. Pero si que nos esforcemos en que nuestro amor sea completo, sin exclusiones, que no le cerremos la puerta a nadie, queridos hermanos. Porque todos somos hijos de Dios, todos somos hermanos en Cristo Jesús. Amar al enemigo, nos dice, a veces parece una tarea imposible, queridos hermanos, por nuestra naturaleza humana. Por eso nos ayuda mucho seguir el ejemplo de los santos, queridos hermanos. Esa vida de los santos nos ayuda y nos fortalece. Porque si recordamos San Juan de la Cruz, un gran místico que sufrió incompresiones, persecuciones, incluso dentro de su propia comunidad religiosa, dijo: donde hay amor, pon amor y sacarás amor. Es una guía práctica, queridos hermanos, para nuestro día a día. Cuando alguien nos trate mal, con indiferencias o con enojos, la solución no es tratarlo igual. Si ponemos amor y paciencia donde hay conflicto, queridos hermanos, terminaremos transformando la situación y siendo testimonio de amor de Dios. Por eso, queridos hermanos, debemos de entender que el enemigo no es necesariamente alguien que me persigue a muerte. A veces puede ser simplemente esa persona que me quita la paz, que me critica, que piensa diferente de mí. Por eso Jesús nos pide hoy en este evangelio que en lugar de pelear, roguemos a Él, roguemos a ella por su situación que está pasando. La oración y la gracia, queridos hermanos, nos debe orientar hacia la paciencia, la comprensión, ser perfectos como el Padre es perfecto, dice, significa no poner condiciones para amar y hacer el bien, queridos hermanos. Así es que tenemos la palabra, queridos hermanos. Tenemos ese ejemplo de la consecuencia de nuestras actitudes, de nuestras acciones. Y el evangelio de hoy, que el Señor nos dice: sean perfectos como su Padre Celestial es perfecto. Es difícil, queridos hermanos, pero empecemos ya para que se transforme nuestra vida y nuestra familia, porque Dios nos ama. No importa cuál sea tu problema, cuál sea tu pecado, querido hermano, Dios te ama, querido hermano, Dios está contigo, no te sientas solo. Nada más es que nosotros tomemos esa decisión hoy de reconocer al Señor, de reconocerlo, que Él es el Rey, que va a transformar nuestra vida. Solo Él, queridos hermanos. Como dice la palabra de Dios, haz la prueba y verás qué bueno es el Señor. Así es, queridos hermanos, que para seguir glorificando el nombre del Señor, escuchemos otro precioso canto.

Bien, mis hermanos, qué maravilla cómo Dios de alguna manera tan grande y extraordinaria nos brinda su ayuda a través de su palabra. Cómo nos hace reflexionar y pensar que cómo debe de ser nuestra respuesta frente a las situaciones adversas que muchas veces podemos tener. Y como decíamos aquí con el hermano Giovanni, que cómo Satanás de alguna manera busca las formas y maneras de hostigarnos, de ponernos dificultades, de hacernos y llevarnos la contraria. Pero Dios, que es misericordioso, al decirnos en su palabra, si antes se dijo odia a tu enemigo, pero más con Jesús nos dice amén a quienes los maldigan. Hermanos, ¿hasta dónde nuestra vida tiene que mantenerse firme y de pie? Eso sí, de pie. Estar uno seguro que aquello que hace y que trata de ir haciendo, lo hace por la ayuda de nuestro Señor Jesucristo. Esta presencia viva de Cristo Jesús, que siempre está a nuestro lado para acompañarnos. Que Dios mismo sea nuestro protector en todo momento. Hermanos, estar de pie significa estar despiertos. Estar de pie significa no dormirnos, porque Satanás a través de nuestro sueño nos va a quitar la prudencia, la grandeza que solo viene de Dios. Por eso, mis hermanos, debemos de estar siempre alerta en todo momento. Y como lo podemos decir, y lo dijo Jesús en un día cuando Pedro le decía: Señor, nosotros vamos a estar contigo, te vamos a proteger, vamos a dar la vida si es necesario. Y Jesús le dice: tras de mí, Satanás, tú no piensas como Dios, sino como un hombre. ¿Qué pensamos los seres humanos, los hombres y las mujeres? Pensamos cómo me defiendo y cómo ataco, cómo actúo, cómo hago para vivir mi vida. Hermanos, si vivimos nuestra vida como nosotros queremos, pues nos va a salir las cosas al contrario, porque Dios siempre quiere que hagamos el bien. Si nos hacen el mal, hacer el bien, que eso es lo que Dios quiere. Dios nos ha de dar fuerzas todos los días, el valor de su amor, para que podamos siempre corresponderle a ese gran amor que Dios nos tiene. Bien, mis hermanos, qué grandezas por todo lo que el Señor nos da y nos permite vivir. Pues bueno, démosle gracias al Señor y vamos a escuchar entonces al santoral del día.

0: ¿Sabes cuál es nuestro amigo, modelo e intercesor?
1: Sí, por supuesto, el santo del día.
2: Hoy, 16 de junio, la iglesia se viste de fiesta para conmemorar a Santa Ludgarda, quien descansara en el Señor en un día como hoy del año 1246 en Ayvers, Bélgica. Nacida en el año 1182 en Tongres, Bélgica, fue religiosa cisterciense, que llegó a ser una de las más notables místicas de los siglos XII y XIII. Desde 1827, sus reliquias se veneran en la iglesia parroquial de Basitre, en Brabante, Bélgica. Unidos pues a esta iglesia, brindemos nuestro vivo aplauso a Santa Ludgarda.
3: Querida Santa Ludgarda, tu nombre significa la que protege a su pueblo. Naciste en el seno de una humilde familia. A los 12 años de edad, fuiste encomendada a las monjas benedictinas del convento de Santa Catalina, no por piedad, sino porque el dinero para tu dote había sido perdido por tu padre en un mal negocio. Era la costumbre de la época. Eras bonita y te gustaba divertirte sanamente. No aparentabas vocación religiosa, por lo que en el convento vivías como una especie de pensionista. Pero un día sucedió algo inesperado. Mientras hablabas con unas amigas tuyas, tuviste una visión de nuestro Señor Jesucristo que te mostraba sus heridas y te pedía que lo amases solo a Él. Desde ese momento descubriste tu amor por Jesús y empezaste a amarlo como tu prometido. Muchos no creyeron en tu vocación, pero con el pasar del tiempo, tu devoción al Sagrado Corazón fue creciendo, a tal punto que compartiste con él su sufrimiento cuando meditabas sobre su pasión. En esos momentos aparecían sobre tu frente pequeñas gotas de sangre. Este amor se extendió también a todos los demás y sentías como propios los dolores ajenos. Tuviste también el don de la curación de enfermos, de profetizar, de entender las sagradas escrituras. De gran humildad, te quejabas solamente de no poder responder debidamente a las gracias del Señor. Después de vivir 12 años en el convento de Santa Catalina, sentiste la inspiración de abrazar la regla cisterciense, que es más estricta. Ingresaste entonces en la abadía cisterciense de Ayvers. 11 años antes de morir, perdiste la vista y aún así ayunabas severamente. Y el sábado anterior a la Santísima Trinidad, dejaste este mundo confiando únicamente en Dios.
4: Así es, queridos hermanos, que ya el tiempo se nos ha agotado a nosotros en este programa y escuchamos la vida de esta gran santa. Queridos hermanos, yo siempre te invito a que leas la vida de un santo y eso te va a ayudar. Fíjense que yo tengo un problema en la columna, tengo hernias discales, yo padezco de un dolor siempre, ¿verdad? Agotable. Pero me pongo a leer la vida de los santos y hay unos hombres, ¿cuántos sufrieron en el mundo, en la tierra? Entonces digo yo en ese momento, entonces yo no tengo nada, yo, ay Dios, para lo que padeció esta gente yo no tengo nada y fueron santos. Por eso que digo, hermano, yo te invito, que son miles de santos, mártires dentro de la iglesia. De una manera hoy en las redes sociales ahí podemos encontrar, si tú no tienes cómo, pues tu hijo o tu nieto ahora tienen, manipulan bien los celulares. Que te busquen la vida de un santo, y yo sé, querido hermano y hermana que me escuchas, te va a fortalecer, te va a ayudar y te vas a dar cuenta de estos hombres, cuánto sufrieron en la tierra. Entonces, muchas veces nosotros eso nos va a fortalecer. A mí me fortalece eso, queridos hermanos, de pedirle misericordia al Señor y de pedirle fortaleza para soportar cualquier dolor que tú estés padeciendo, pero entrégaselo al Señor. Y con la lectura de la vida de los santos, yo te lo aseguro, que eso te va a ayudar para santificar tu vida y para fortalecerte espiritualmente en Cristo Jesús. Así es, queridos hermanos, que Dios me los bendiga a todos los que nos han escuchado, y si Dios lo permite, pues el día de mañana vendrán otros hermanos también que traen la palabra del Señor, que esta palabra es para cada uno de nosotros, que día con día el Señor nos habla de diferentes maneras, queridos hermanos. Solo Él quiere que nosotros abramos nuestro corazón, y si Dios nos lo permite, con nuestro hermano José Domingo, dentro de 8 días estaremos aquí compartiendo con ustedes. Así es que ánimo, queridos hermanos, que Dios me los bendiga.
5: Te damos gracias, bendito Señor, por esta oportunidad que nos diste de traer tu palabra, Señor, y darla a nuestros hermanos y hermanas que hoy sintonizaron Otanga. Gracias por habernos dado, Señor, la gran oportunidad de proclamar tu palabra y habernos dado, Señor, estos labios para llevar adelante el mensaje de vida eterna. Concede a cada uno, Señor, la fortaleza, la resistencia maravillosa en este día de caminar en tu presencia, y que todos juntos podamos hacer esta voluntad que tú nos das para poder vivir, para hacer tu voluntad. En el nombre de Jesús te lo pedimos, tú que eres Dios, vives y reinas por los siglos de los siglos. Amén.
4: Amén.
5: En el nombre del Padre, del Hijo y del Espíritu Santo. Amén. Bien, mis hermanos, será hasta la próxima.

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5: 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Aquí finalizamos el programa Luz y Vida. Ahora nos trasladamos hasta la iglesia catedral Nuestra Señora de los Remedios, San Pablo Chaco, la transmisión de la Santa Eucaristía, celebrada por el Monseñor Mario Fiano.

aquel que me ofende, que me hace daño, aquel que me arruina la vida. Hoy Jesús da el paso más grande para invitarnos a ser cristianos de verdad. El perdón al que me hace daño, amar a aquel que es mi enemigo, esa es la prueba que soy de verdad cristiano. Poco a poco caminar hacia eso, seguir la enseñanza de Jesús e imitar al Padre, que ama a todos sin distinción, sin discriminación. La Eucaristía, sacramento de amor, sacramento de reconciliación, sacramento de perdón. Dios que me perdona y todos nosotros que tenemos que perdonarnos. Vivámoslo como sacramento de amor, de reconciliación y de perdón. Y pidamos para que el mundo entero aprenda a dialogar, a hablar, a quererse por encima de todo. En esta Eucaristía, de manera especial, damos gracias a Dios por el don de la vida de Cristian Zulema Pinelo Peche. Por aquí está, que Dios la bendiga y que Dios la acompañe siempre con su gracia. Hacemos oración por las intenciones de Abel Trujillo y Lucas Antonio Díaz. Hacemos oración por la salud de Ana Rita Canec Romero, Dani Medina, Idalia Ramírez de Blandón, María José Blandón Ramírez. Y recordamos a los hermanos difuntos, María Adela Carvajal Novenario, Trinidad Sacal de Peche, estaría cumpliendo años, Andrés Peche, José Amílcar Pinelo Peche, Marco Rigoberto Pinelo Peche, Lisby Marisa Samos Peche. En el nombre del Padre, y del Hijo, y del Espíritu Santo, la gracia y el amor del Señor esté con ustedes. Hagamos hoy el esfuerzo de preguntarnos: ¿a quién le guardo resentimiento? ¿A quién le tengo odio y rechazo? ¿Con quién estoy peleado? ¿Hace cuánto que no hablo con aquella persona? ¿Qué espero para reconciliarme? Celebrar la Eucaristía no es ser perfecto, pero sí comprometerse también a amar a aquel que me hace daño y orar por aquel que la tiene contra mí. Pidamos sinceramente perdón al Señor por nuestros pecados contra la fraternidad, contra nuestro ser hijos e hijas de Dios. Y a pesar de nuestra debilidad, sigamos confiando en Él, en su misericordia, que es siempre más grande que nuestros pecados.

eres compasivo y misericordioso con todos. Señor, ten piedad. Tú cargaste con el pecado de todos y así nos salvaste. Cristo, ten piedad. Tú nos envías a dar testimonio de ti, perdonando a quien lo necesita. Señor, ten piedad. Dios Todopoderoso, tenga misericordia de nosotros, perdone nuestros pecados y nos lleve a la vida eterna. Oremos. Oh Dios, tú eres la fuerza de los que en ti confiamos. En tu bondad escucha nuestras súplicas. Sin ti nada podemos.

dirigió la palabra al profeta Elías y le dijo: levántate y ve al encuentro de Ahab, rey de Israel, que vive en Samaria. Se encuentra en la viña de Naboth, a donde ha ido para apropiársela. Dile lo siguiente: esto dice el Señor: así que, además de asesinar, estás robando. Dile también: por eso dice el Señor, en el mismo lugar en que los perros han lamido la sangre de Naboth, los perros lamerán también tu propia sangre. Ahab le dijo a Elías: has vuelto a encontrarme, enemigo mío. Le respondió Elías: sí, te he vuelto a encontrar, porque te has prestado para hacer el mal ante mis ojos, dice el Señor. Yo mismo voy a castigarte. Voy a barrer a tu posteridad y a exterminar en Israel a todo varón de tu casa, libre o esclavo. Haré con tu casa lo que hice con la de Jeroboam, hijo de Nebat, y con la de Basá, hijo de Ahías, porque has provocado mi cólera y has hecho pecar a Israel. A los hijos de Ahab que mueran en la ciudad, los devorarán los perros, y a los que mueran en el campo, se los comerán los buitres. También contra Jezabel ha hablado el Señor y ha dicho: los perros devorarán a Jezabel en el campo de Jezreel. Y es que en realidad no hubo otro que se prestara tanto como Ahab para hacer el mal ante los ojos del Señor, instigado por la esposa Jezabel. Su proceder fue abominable, porque adoró a los ídolos que habían hecho los amorreos, a quienes el Señor expulsó del país para dárselos a los hijos de Israel. Cuando Ahab oyó estas palabras, desgarró sus vestiduras, se puso un vestido de sayal y ayunó. Se acostaba con el sayal puesto y andaba cabizbajo. Entonces el Señor le habló al profeta Elías y le dijo: ¿has visto cómo se ha humillado Ahab en mi presencia? Por eso no lo castigaré a él durante su vida, pero en vida de su hijo castigaré a su casa. Palabra de Dios. Misericordia, Señor, hemos pecado. Por tu inmensa compasión y misericordia, Señor, apiádate de mí y olvida mis ofensas. Lávame bien de todos mis delitos y purifícame de mis pecados. Puesto que reconozco mis culpas, tengo siempre presente mis pecados. Contra ti solo pequé, Señor, haciendo lo que a tus ojos era malo. Aleja de tu vista mis maldades y olvídate de todos mis pecados. Líbrame de la sangre, Dios Salvador mío, y aclamará mi lengua tu justicia.

Les doy un mandamiento nuevo, dice el Señor, que se amen los unos a los otros como yo los he amado.

El Señor esté con ustedes. Lectura del Santo Evangelio según San Mateo. En aquel tiempo, Jesús dijo a sus discípulos: ¿Han oído ustedes que se dijo, ama a tu prójimo y odia a tu enemigo? Yo, en cambio, les digo, amen a sus enemigos, hagan el bien a los que los odian y rueguen por los que los persiguen y calumnian, para que sean hijos del Padre Celestial, que hace salir su sol sobre los buenos y los malos, y manda su lluvia sobre los justos y los injustos. Porque si ustedes aman a los que los aman, ¿qué recompensa merecen? ¿No hacen eso mismo los publicanos? Y si saludan tan solo a sus hermanos, ¿qué hacen de extraordinario? ¿No hacen eso mismo los paganos? Ustedes, pues, sean perfectos, como su Padre Celestial es perfecto. Palabra del Señor.

Hoy sí podríamos decir, como dicen en los aviones, amárrense los cinturones. Hoy la palabra de Dios nos agarra de la solapa, nos sacude y nos obliga a hacer un examen de conciencia y simplemente preguntarme, ¿soy cristiano? En la primera lectura nos encontramos con algo muy grave, gravísimo: asesinato y robo. Y luego la gran sorpresa, sorpresa increíble: la misericordia pasa por encima de la justicia. Ayer leíamos lo que hizo el rey Acab. Era dueño de medio Israel, pero quería el terrenito del pobre Nabot. Y Nabot le dijo, según la ley, la herencia de los padres es sagrada, no se puede dar a nadie, menos vender y traficar. Y con la ayuda de la esposa, más malvada que el rey Acab, el rey manda a matar al pobre Nabot y se roba su terreno. Hoy la primera lectura nos habla de algo impresionante. Elías estaba escondido porque lo querían matar. El rey y la reina, Dios le pide que regrese y condene la injusticia, el asesinato, el robo del rey Acab. El profeta Elías se presenta como la voz de la verdad, desenmascarando la maldad del poder que se aprovecha del pobre desamparado. Y aparece Elías justamente mientras el rey Acab toma posesión de la propiedad del terreno que se ha robado, mandando a matar a Nabot. Elías, en nombre de Dios, con mucha valentía, le echa en cara al rey las faltas gravísimas: asesinato y robo. Y le anuncia de parte de Dios un castigo tremendo. En este mismo terreno morirás tú. Y en este mismo terreno te comerán los perros, porque nadie te va a enterrar. En la cultura hebrea eso era lo peor: no tener sepultura. Tu esposa también, Jezabel, aquí morirá y se la comerán los animales. Y tus hijos no tendrán futuro. Frente a este castigo, Acab se arrepiente, se humilla, ayuna, ora, viste de luto y de penitencia. Y aquí la gran sorpresa, leyendo este texto para prepararlo, yo decía dentro de mí, qué contradicción, qué injusticia, qué injusticia. El rostro de Dios aparece como el rostro de un Dios de infinita compasión, de infinita misericordia. El poder de la misericordia divina por encima de la justicia divina. El corazón de Dios se conmueve ante el arrepentimiento del rey a pesar de sus graves, gravísimos pecados. Dios siempre prefiere el perdón
al castigo y a la condenación. Y siempre ofrece una oportunidad de arrepentimiento y de conversión. El cambio de Dios nos enseña que ninguna vida está perdida del todo si hay un mínimo de sinceridad y un corazón arrepentido que vuelve la mirada a la misericordia de Dios. Dios no se alegra con destruir al pecador. Dios prefiere encontrar una puerta abierta para perdonar y salvar. Incluso el hombre más malvado, como era el rey Acab, toca y desarma el corazón de Dios. Ante el arrepentimiento, Dios no quita el castigo, pero lo pospone y salva la vida del rey Acab. El salmo, de hecho, es la súplica a la misericordia de Dios. La sinceridad: hemos pecado, Señor, perdónanos, sálvanos. Claro, el episodio de Nabot y la prepotencia y el abuso del rey llaman venganza delante de Dios. Violar los derechos de cada persona aparece en toda la Biblia, lo han repetido los papas. Es violar los mismos derechos de Dios. Hacer daño al hermano es ofender gravemente a Dios. Y hoy se nos dice claramente que no basta creer en Dios. Como enseña el Catecismo de la Iglesia Católica, por ejemplo, la Eucaristía de por sí entraña un compromiso en favor de los pobres, en favor de la justicia, en favor de los más débiles y vulnerables. Y el mismo Catecismo de la Iglesia Católica, el texto de catequesis oficial, diríamos de la doctrina, de la enseñanza oficial de la Iglesia, dice: no basta un gran culto al Cristo Eucarístico. Hay que tomar en cuenta de manera concreta al Cristo presente en el hermano sufrido, oprimido y necesitado. Es una enseñanza de la Iglesia, de la más clara y de las más duras. Hoy todavía hay muchos Nabot, pobres y débiles, maltratados y aplastados, a quien le roban lo poco que tiene, lo oprimen con la injusticia, con la corrupción. Hoy también harían falta mucho más Elías que denuncien la injusticia y la corrupción. Pero sobre todo hacen falta más cristianos que ayuden concretamente al pobre a mejorar su vida, a defender los derechos del pobre, que son los derechos de Dios. Y sin embargo, hoy la gran lección que nos da la primera lectura, ¿cuál es? La misericordia de Dios siempre está disponible, aún para el peor pecador. Eso es lo más grande de toda la fe y de toda la vida cristiana. Dios de misericordia, Dios de compasión, Dios de perdón, aun cuando todo parece perdido. La última palabra para Dios no es la palabra de la justicia, es la palabra de la misericordia. Santiago lo escribe en su carta: a la hora de la hora, la misericordia le gana al juicio y a la justicia.
Pero claro, no tengo derecho de abusar de la misericordia de Dios. Acab era un gran desgraciado. Abuso de poder, corrupción, robo, asesinato. Pero tuvo también su momento de recapacitación. Se arrepintió y Dios lo escuchó. Para mí, para cualquiera, siempre hay lugar en el corazón de Dios. Pero hoy en el Evangelio Jesús nos pide lo imposible, lo que no es normal, simplemente porque no es natural. Jesús está explicando las bienaventuranzas y lo hace contraponiendo la ley antigua y la nueva ley, el nuevo estilo de vida que Él ha venido a darnos. Ustedes han oído lo que se dijo a los antiguos: amarás a tu hermano, al que es de tu pueblo, pero odiarás a tu enemigo. Pero yo les digo, amén también a sus enemigos. Hagan el bien a los que les hacen el mal. Bendigan a los que los maldicen. Amarás a tu prójimo, ya estaba en el Antiguo Testamento. Pero odiarás a tu hermano, así explícito no estaba. Pero sí, eso era el clima, el ambiente. Por ejemplo, el grupo de los religiosos de Qumran, ahí en Israel, presentaban el odio contra los enemigos como un deber. Los enemigos de la comunidad de Qumran eran los enemigos de Dios y tenían que ser odiados y destruidos. Para Jesús no es así. Pero yo les digo, amén a sus enemigos. Eso es lo que caracteriza y distingue la enseñanza de Jesús de la enseñanza de cualquier sabio o fundador de religión de toda la historia. Lo que hoy presenta Jesús es algo extraordinario, absolutamente nuevo. No aparece en ninguna parte de la humanidad, en ninguna época de la humanidad. Perdonar a mi enemigo, aquel que no es de los míos, aquel que no se lo merece, es lo máximo de la enseñanza de Jesús. Un amor gratuito, incondicional, que alcanza también al que me hace daño. ¿Cómo le voy a hacer el bien si él me hace el mal? El imperativo, porque está de forma imperativa en el texto, el imperativo ama a tus enemigos, es un invento exclusivo de Jesús. Jesús, el primero en la historia que toca este tema. Yo me imagino cuánta gente lo habrá sentido como un escándalo, como un shock. Pero esta es la gran revolución de Jesús, el cambio de eje de la vida y de la moral y de las relaciones humanas. En el centro, el verbo amar. Pero como Jesús es radical, también nos propone el amor más absurdo: amar a mi enemigo, aquel que me quiere muerto, aquel que me odia, ¿cómo lo voy a amar?
prácticamente estamos en el centro de la locura. No, no es posible. Es contra natura. La verdad es que aquí estamos en el centro de la fe y de la vida cristiana. Amén a sus enemigos. Oren por los que los persiguen. Solo así serán de verdad hijos de su Padre Celestial, que hace salir el sol sobre los buenos y los malos, y hace caer la lluvia sobre los justos y los injustos. Porque si aman solo a los que los aman, ¿qué mérito tienen? Eso lo hacen también los publicanos, que en tiempo de Jesús eran considerados la basura de la humanidad, lo peor de todos. Lo que era una prostituta entre las mujeres era un publicano entre los hombres. Nadie podía acercarse a él, nadie podía tratar con él, era pecado. Y sin embargo, Jesús eso nos pide. Y termina diciendo el Evangelio de hoy: sean perfectos como es perfecto su Padre Celestial. Nunca voy a ser perfecto. Nunca vamos a ser perfectos. ¿Qué es la perfección? Por lo que hoy nos enseña Jesús, la perfección es la compasión, la misericordia, el perdón, incluso a aquel que no se lo merece. Ser perfectos no significa no tener un defecto, no haber pecado. Ser perfecto, hoy nos dice Jesús, es ser compasivo, ser misericordioso y perdonar también al enemigo, aquel que me odia, que no me quiere, que me hace daño. Porque el Padre Celestial no clasifica a las personas si son buenos o malos. Ama a todos de amor incondicional y universal. Claro, es un escándalo. Claro, parece una locura. Pero Jesús eso nos pide: la gratuidad absoluta, total, del amor y del perdón. Sin esperar nada a cambio, sin ver si el otro se lo merece o no, si va a cambiar o no. Jesús no solo nos pide, ámense unos a otros. Nos pide ir más allá. No amar solamente a los que me aman. El cristiano nunca discrimina entre amigos y enemigos. Todos somos hermanos. Perdonar no es debilidad. Es la madurez de la vida cristiana. Es la graduación del cristiano. Solo el día en que perdono, perdono de corazón aquel que me odia, aquel que me hace daño, empiezo a ser cristiano de verdad. De hecho, el día que esta palabra de Jesús sonaron por primera vez en el mundo, giraba para siempre la historia de la humanidad. Comenzaba la primera, la única gran revolución del mundo. Antes de Jesús había habido alguna voz, pero nadie se atrevió a decir: ama a tu enemigo. Nadie. Por ejemplo, en la cultura china, respeta a tu enemigo. Respetar es una cosa, amar
es otra cosa. No me meto con él, es una cosa. Amarlo es otro mundo, es otro esfuerzo. En la cultura egipcia simplemente se decía: no hagas daño a nadie. Pero ni aparece nunca la idea del perdón a un enemigo, nunca. Genérico, no hagas el daño a nadie. En el mundo, en la cultura griega, la madre de la cultura occidental, hay que sentir compasión del enemigo. Hay que respetarlo, aunque sea enemigo. Pero nunca aparece el perdón. En la cultura romana, del Imperio Romano, se dice lo más que se dice: el sabio no toma venganza del enemigo. Hay que olvidar al enemigo. Olvidar al enemigo no es amar al enemigo. Y en el Antiguo Testamento hay pasos terribles. Hay pasos terribles, aparte que aparece ahí en el Deuteronomio, en el Éxodo, en el Levítico: ojo por ojo, diente por diente, o sea, la venganza legal. Pero, por ejemplo, hay un salmo, el Salmo 137: hija de Babel, Babilonia opresora, feliz quien te devuelva mal por mal, feliz y dichoso el que agarre a tus bebés y los estrelle contra la roca. Aquí es venganza pura. En tiempo de Jesús, el maestro más importante de ese tiempo, Gilel, que había sido maestro de Gamaliel, que fue el maestro de Pablo, simplemente decía: no hagas a los demás lo que no quieres que te hagan a ti. Pero no hablaba de amar al enemigo. En Jesús estalla la gran revolución, la revolución del perdón y del amor al enemigo. La novedad absoluta, la novedad decisiva de la doctrina y también de la vida, del ejemplo de Jesús. Prácticamente Jesús en el Evangelio nos pide algo que no es normal, que no es natural. El amor a los enemigos no es humano, es sobrehumano, supera la medida de lo humano. Si me encuentro con un enemigo, no le abro los brazos para abrazarlo. Si me encuentro con alguien que me ha hecho daño, lo que quisiera es darle una lección y devolverle lo que se merece. Si me piden que ore por mi enemigo, claro, voy a orar, pidiendo a Dios que se lo lleve lo más pronto posible. Y sin embargo, Jesús insiste que para ser discípulo suyo, esto es lo decisivo, lo que distingue a los hijos de Dios de los hijos del diablo. Y Jesús nos dice, claro, tenemos que ser imitadores de Dios Padre. Para Él todos son hijos. El sol es para todos, la lluvia es para todos, porque todos somos hermanos entre nosotros. Jesús nos pide no que seamos perfectos, infalibles, sin pecado, pero sí nos pide que pensemos y sobre todo que actuemos diferente. Que actuemos diferente, no para decir soy especial, soy único, soy el mejor,
simplemente para seguir lo que me dice Jesús. Ver en serio de qué lado estoy. Si estoy todavía en el Antiguo Testamento, la justicia, la venganza, o si he nacido al Nuevo Testamento, donde la vida y la salvación se juega en el rasgo más típico, más propio de la identidad cristiana. Debería de ser nuestro ADN saber perdonar también a aquel que me hace daño. Debería de ser mi DPI, el único documento de identidad cristiana que vale. También por mi enemigo murió Cristo en la cruz. Y como dice la carta a los Hebreos, en nuestras venas corre la misma sangre, la sangre que derramó Jesús en la cruz. No puedo por eso odiar, detestar, maldecir o eliminar a aquel que no es de los míos, aquel que habla mal de mí, aquel que me hace daño. Jesús, el que puso en práctica su misma enseñanza, no solo entregó su vida por amor, murió perdonando a los mismos que lo estaban crucificando. Padre, perdónalos. Y todavía buscando una excusa, pobrecitos, no saben lo que hacen. El primer mártir de la iglesia murió igual que Jesús, San Esteban. Señor, no le tomes en cuenta su pecado. Perdónalos. Jesús es el primero en la historia que extiende el amor y el perdón a todos, sin excepción, abrazando e incluyendo en este amor y en este perdón también a mis enemigos. Jesús me pide superar lo que resulta difícil, superar lo que no es natural y seguir su ejemplo, que amó hasta el extremo. Como decía uno de los primeros padres de la iglesia, Tertuliano, tercer siglo después de Cristo, amar a los amigos lo hacen todos, amar a los enemigos solo lo pueden hacer los cristianos, siguiendo el ejemplo de Cristo. Es la maravilla de tantos mártires que morían pidiendo por los que los mataban, amando a los que lo estaban matando. Es la consigna que hoy nos deja Jesús: amar a todos, incluyendo también a los enemigos, no porque se lo merezcan, simplemente porque soy cristiano. Pecador, débil, frágil, pero intento seguir a Jesús, aún en lo más difícil. Hoy mismo, antes de la comunión, realizaremos el gesto de la paz, que no es simplemente un gesto ritual, sentimental o simbólico. Ese gesto de la paz debería de significar mi voluntad. Antes de hacer comunión con Jesús, hacer comunión con mi hermano, incluso con mi enemigo, con el compromiso de buscar lo más pronto posible la reconciliación y el perdón. Preguntémonos hoy, a la luz de la enseñanza de Jesús, ¿con cuántos hermanos guardo rencor, resentimiento, odio, deseo de venganza?
¿cuántos hermanos tengo en mi lista de enemigos, entre comillas? ¿Con cuántos hermanos tengo tiempo de no hablarme? Más concreto todavía, ¿a cuántos hermanos tengo que pedir perdón y nunca lo hago? ¿Con cuántos hermanos pienso buscar reconciliación? No olvidemos lo que nos decía el Evangelio hace unos días. Si a la hora de orar o de presentar tu ofrenda en el templo, te acuerdas que alguien tiene algo contra ti, deja tu oración, deja ahí tu ofrenda, vete primero a reconciliarte con tu hermano. Y hasta después, solo después, vuelve a presentar tu oración, a presentar tu ofrenda. Terrible lo que dice el Evangelio. La reconciliación, el perdón, también de mi enemigo, viene antes que la misa. Como quien dice, no tiene sentido la misa con el rencor, el odio en el corazón. Hace muchos años, lo recordamos todos, en la plaza de San Pedro, alguien le disparó al Papa Juan Pablo. Cuando salió del hospital, la primera salida del Vaticano a la cárcel de Roma, a la cárcel de Rebibbia, a ver el que le había disparado, un joven turco de nombre Ali Acha. Cuando yo leí la noticia en el periódico, solo daba la noticia, pero no decía nada del encuentro. Yo dentro de mí pensé, estaría dispuesto a dar la mitad de mi vida para saber qué le dijo el Papa Juan Pablo. Pero aún sin saber qué le dijo, el gesto vale más que todas las palabras y todas las explicaciones. Seguramente fue para decirle: te amo y por eso te perdono. Es un ejemplo entre muchos que la Virgen María, Madre de Misericordia, nos ayude a ser misericordiosos y a poner en práctica el mandamiento del amor en lo que podamos, también en lo más difícil que nos pide. Aquel que me cae mal, aquel que no me traga, aquel que no me quiere, aquel que habla mal de mí, aquel que me detesta, aquel que me quisiera muerto. Que la fuerza de la Eucaristía reviva nuestro corazón y nos haga fuertes en el amor y en el perdón. Solo así seré cristiano. Así sea.

confiando en la gracia del Señor, presentemos algunas peticiones por la Iglesia. Como ha repetido en estos días en España el Papa León, para que sea una Iglesia del amor y del perdón. En este mundo tan convulsionado y lleno de odio y de guerra y destrucción, que la Iglesia sea un signo eficaz de reconciliación, de bien y de paz para todos, roguemos al Señor. Por los gobernantes del mundo, para que no sean como el rey Acab, que buscaba su interés y no le importaba cometer injusticia y matar, sino que los gobernantes del mundo amen a su pueblo y amen al mundo entero y busquen soluciones de bien, de desarrollo y de paz para todos, roguemos al Señor. Por cada uno de nosotros, para que cada vez que participamos o celebramos la Eucaristía, pensemos cómo estoy con Jesús, cómo estoy con ese mi hermano que me odia, con quien no me llevo, qué pienso hacer, y que busquemos el camino más seguro, la reconciliación y el perdón por encima de todos los derechos, por encima de toda justicia, roguemos al Señor. Por Jesucristo nuestro Señor.

Hermanos y hermanas, oremos para que este nuestro sacrificio y toda nuestra vida, como la vida de Jesús, sea agradable a Dios, Padre Todopoderoso. Oh Señor, que este pan y este vino nos fortalezcan y nos renueven, y que siempre tengamos tu ayuda para el cuerpo y para el alma. Por Jesucristo nuestro Señor. El Señor esté con ustedes. Levantemos el corazón. Demos gracias al Señor nuestro Dios. En verdad es justo darte gracias, alabarte, bendecirte y glorificarte siempre. Señor Padre bueno, Dios de alianza, de perdón y de paz. Tú llamaste a Abraham para constituirlo padre de todos los pueblos. Tú suscitaste a Moisés para liberar a tu pueblo de la esclavitud y llevarlo a la tierra prometida. Y en la etapa final de la historia de la salvación, tú has enviado a tu Hijo Jesús, no para condenar al mundo, sino para salvar al mundo, para redimirlo del pecado y de la muerte. Y has derramado al Espíritu Santo para que cambie nuestro corazón y nos ayude a vivir bajo la única ley, la ley del amor y del perdón a todos. Por estos dones de tu benevolencia te damos gracias, y con los ángeles y los santos cantamos tu alabanza.

Santo eres en verdad, Señor, fuente de toda santidad. Santifica estos dones con tu Espíritu, de manera que se conviertan para nosotros en el cuerpo y la sangre de Jesucristo, Señor nuestro. Él, cuando iba a ser entregado a su pasión, voluntariamente aceptada, tomó pan, dándote gracias, lo partió y lo dio a sus discípulos, diciendo: tomen y coman todos de él, porque esto es mi cuerpo, que será entregado por ustedes.

Del mismo modo, acabada la cena, tomó el cáliz y dándote gracias de nuevo, lo pasó a sus discípulos diciendo: tomen y beban todos de él, porque este es el cáliz de mi sangre, sangre de la alianza nueva y eterna, que será derramada por ustedes y por muchos para el perdón de los pecados. Hagan esto en conmemoración mía.

0: aclamemos al misterio de nuestra salvación. Padre, al celebrar ahora el memorial de la muerte y resurrección de Jesús, te ofrecemos el pan de vida y el cáliz de salvación. Y te damos gracias porque nos amas y nos perdonas y nos hace dignos de servirte en tu presencia. Te pedimos humildemente que el Espíritu Santo congregue en la unidad a cuantos participamos del cuerpo y la sangre de Cristo.
1: Acuérdate, Señor, de tu iglesia extendida por toda la tierra y acá reunida, y con el Papa León, con nuestro obispo Mario, quien preside esta celebración eucarística, y todos los pastores que cuidan de tu pueblo. Llévala a la perfección por la caridad. Acuérdate también de nuestros hermanos y hermanas que se durmieron en la esperanza de la resurrección. Recuérdate de todos nuestros familiares, parientes y amigos difuntos, del alma de María, de Trinidad, Andrés, José Amílcar, Marco, Lisby y de muchos hermanos nuestros que mueren a causa de la injusticia y del hambre. Admítelos a contemplar la luz de tu rostro. Ten misericordia de todos nosotros y así con María, la Virgen, Madre de Dios y Madre nuestra, la de su esposo San José, los apóstoles y cuantos vivieron en tu amistad a través de los tiempos, merezcamos por tu Hijo Jesucristo compartir la vida eterna y cantar tus alabanzas.
0: Por Cristo, con Él y en Él, a ti Dios Padre Omnipotente, en la unidad del Espíritu Santo, todo honor y toda gloria, por los siglos de los siglos. En la oración del Padre Nuestro, rezamos una expresión bellísima, pero también terrible. Perdónanos como nosotros perdonamos a nuestros hermanos. Y Lucas en su Evangelio dice: si ustedes no le perdonan a su hermano, tampoco su Padre Dios le va a perdonar a ustedes. Pensémoslo, no para asustarnos, para decidirnos, dar el paso y aprender a perdonar. Y en la medida de lo posible, hacerlo. Simplemente, no para ser héroe, sino para ser cristiano, seguidor de Jesús, imitador del Padre. Con este espíritu, con este compromiso, digamos juntos: Padre nuestro que estás en el cielo, santificado sea tu nombre. Venga a nosotros tu reino. Hágase tu voluntad en la tierra como en el cielo. Danos hoy nuestro pan de cada día. Perdona nuestras ofensas, como también nosotros perdonamos a los que nos ofenden. Y no nos dejes caer en tentación y líbranos del mal. Oh Señor, líbranos de todos los males y concédenos la paz, sobre todo donde hay guerra, para que vivamos libres de pecado y protegidos de toda perturbación, mientras esperamos la gloriosa venida de nuestro Salvador Jesucristo. Señor Jesucristo, tú dijiste a tus apóstoles: la paz les dejo, mi paz les doy. No tengas en cuenta nuestros pecados, sino la fe de tu iglesia, y concédenos la paz y la unidad, tú que vives y reinas por los siglos de los siglos. La paz del Señor esté siempre con ustedes. Hoy de manera especial, que el gesto de paz sea simplemente sincero. En el amor y el perdón de Jesús, démonos un gesto de amor, de perdón y de paz.

Este es el Cordero de Dios, Jesús, siempre dispuesto al amor y al perdón, se da a nosotros para reavivar nuestro corazón y enviarnos a ser portadores de su amor y su perdón a todos, incluyendo a los enemigos. Dichosos los invitados a la cena del Señor. Señor, no soy digno de que entres en mi casa, pero una palabra tuya bastará para sanarme.

Oremos. Oh Señor, que esta Santa Eucaristía, en que hemos participado y comulgado, anticipe la comunión

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4: Son las 8:14.

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Me invitaron a la parroquia San Mel's en Orco, California. Y allí conocí a Elvia dando su testimonio antes de que yo comenzara. Que por cierto, ella es de un pueblo de Michoacán, Islán de los Herbores. En ese pueblo hace años, el padre Jesús Juan y una servidora estuvimos misionando. Y a lo mejor tus papás, Elvia, estuvieron en esa misión. Y el padre Juan y yo hemos podido contemplar el espectáculo único, esa agua que brota caliente de la tierra y sube con fuerza intentando tocar el cielo. La historia de Elvia me impactó mucho, hasta el punto que le propuse si quería grabarlo. Elvia me dijo, si tú crees que va a ayudar a alguien, adelante. Lo grabamos como borrador en los estudios de Tito Castro. Se lo mandé al padre Jesús Juan Díaz Vilar, sacerdote jesuita, mi guía espiritual. La respuesta del padre fue clara. Sí, hay que grabarlo. Este testimonio ayudará a muchas personas. Yo me comprometo a colaborar con ustedes. Y aquí estamos, Elvia, Tito Castro, el padre Jesús Juan y una servidora. La vida la hacemos en caminos que elegimos. Algunos nos llevan al éxito y a la esperanza. Otros a la destrucción, incluso a la muerte. Y somos nosotros los que elegimos cada camino. Dios nos ha hecho libres y en cualquier momento podemos cambiar de camino. El testimonio de Elvia es su historia en diversos caminos. Pero antes de dejarlos con Elvia, vamos a hacer una oración. Pongámonos de pie. Pidámosle al Señor que nos enseñe a caminar.

0: Señor Jesús, nos conoces y sabes que entre nosotros hay quizás muchos que podemos estar en caminos equivocados. Jóvenes, hombres, mujeres, matrimonios, tanta gente. Queremos aprovechar estos momentos para que con tu poder y misericordia nos ayudes a salir de los caminos que nos engañan y nos llevan al fracaso y desesperación. La vida de Elvia es también el testimonio de tu fidelidad, porque ella nunca caminó sola. Tú nunca nos dejas solos en el camino.
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0: ¿Sabes cuál es nuestro amigo, modelo e intercesor?
1: Sí, por supuesto, el santo del día.
2: Hoy, 16 de junio, la iglesia se viste de fiesta para conmemorar a Santa Lutgarda, quien descansara en el Señor en un día como hoy del año 1246 en Aiviers, Bélgica. Nacida en el año 1182 en Tongres, Bélgica, fue religiosa cisterciense, que llegó a ser una de las más notables místicas de los siglos XII y XIII. Desde 1827, sus reliquias se veneran en la iglesia parroquial de Basitre, en Brabante, Bélgica. Unidos pues a esta iglesia, brindemos nuestro vivo aplauso a Santa Lutgarda.
3: Querida Santa Lutgarda, tu nombre significa la que protege a su pueblo. Naciste en el seno de una humilde familia. A los 12 años de edad, fuiste encomendada a las monjas benedictinas del convento de Santa Catalina, no por piedad, sino porque el dinero para tu dote había sido perdido por tu padre en un mal negocio. Era la costumbre de la época. Eras bonita y te gustaba divertirte sanamente. No aparentabas vocación religiosa, por lo que en el convento vivías como una especie de pensionista. Pero un día sucedió algo inesperado. Mientras hablabas con unas amigas tuyas, tuviste una visión de nuestro Señor Jesucristo que te mostraba sus heridas y te pedía que lo amases solo a Él. Desde ese momento descubriste tu amor por Jesús y empezaste a amarlo como tu prometido. Muchos no creyeron en tu vocación, pero con el pasar del tiempo, tu devoción al Sagrado Corazón fue creciendo, a tal punto que compartiste con él su sufrimiento cuando meditabas sobre su pasión. En esos momentos aparecían sobre tu frente pequeñas gotas de sangre. Este amor se extendió también a todos los demás y sentías como propios los dolores ajenos. Tuviste también el don de la curación de enfermos, de profetizar, de entender las sagradas escrituras. De gran humildad, te quejabas solamente de no poder responder debidamente a las gracias del Señor. Después de vivir 12 años en el convento de Santa Catalina, sentiste la inspiración de abrazar la regla cisterciense, que es más estricta. Ingresaste entonces en la abadía cisterciense de Aiguers. 11 años antes de morir, perdiste la vista y aún así ayunabas severamente. Y el sábado anterior a la Santísima Trinidad, dejaste este mundo confiando únicamente en Dios.

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3: Son las 9 y 4 minutos.
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1: Son las 9 con 13 minutos.
2: Sion, ciudad de David, choza en medio de un viñedo, amada de Dios. Por tus calles va un rey montado en un pollino. De ti saldrá un libertador.

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2: ...17 de junio, Día del Padre. Celebramos con alegría al Padre Generoso, pidiendo al Todopoderoso la bendición en este día. El papá vale un montón, como ejemplo incomparable, trabajador y muy sincero, responsable en el hogar, llevando el sustento diario a la familia, luchando cada día por ver a los hijos triunfantes en la vida.
3: 17 de junio, Día del Padre. ¡Felicidades!
4: Son las 9 y 31 minutos.
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15: Amigas y amigos oyentes, desde este programa Voces con el Pueblo les hago llegar el saludo de los hermanos presbíteros Víctor Ruano, Toribio Pineda, Edgar del Cid y de quien les habla Padre Rigoberto Pérez. Este programa es producido para el grupo radial ECA desde la plataforma de periodismo digital y difundido por varias plataformas de redes sociales con el apoyo del Padre Leonel Barahona y de nuestro hermano periodista Carlos Benkeichín. Estamos en junio, mes de las procesiones de reparación de los misterios de la pasión y muerte del Señor en su cuerpo y en su sangre. Es también una ocasión para celebrar esa presencia bendita entre nosotros para bien del pueblo de Dios. Pero como nos recordaba nuestro buen hermano Padre Víctor Ruano, es también un llamado a testificar e instaurar el reino anunciado en el Evangelio en un mundo histórico de realidad que golpea al ser humano por falta de justicia real y de justicia social y personal. La sangre del hermano, del prójimo, también se derrama sobre la tierra y se une como reclamo a la sangre de Cristo derramada en la cruz. Corpus Christi es también un reclamo del Señor a comprometernos con la transformación de la realidad. El Papa León XIV, con valentía en su reciente viaje, ha tenido espacio para la escucha de la realidad en los testimonios que hablan en nombre de tantos sufrientes, y ha publicado recién el mensaje de la Jornada Mundial de los Pobres, instituida por el Papa Francisco. Yo traigo a este programa el mensaje de la 10ª Jornada Mundial de los Pobres. Ya nos daremos cuenta que no es un mensaje para resignarse ni para lamentarse, tampoco para hacer sentir menos a quienes carecen de los bienes de esta tierra, sino para remover la conciencia de quienes endurecidos han creado y siguen creando y sosteniendo sistemas que impiden a muchos acceder a los bienes de la tierra creados por Dios para todo ser viviente y en particular para los seres humanos, para que podamos vivir con dignidad. Este es el mensaje del Papa León XIV para la décima jornada mundial de los pobres. Y el Papa inicia con un título tomado del Salmo 14:6. El Señor es el refugio del pobre. El Papa dice que el Señor es el refugio del pobre. Las palabras del salmista, dice el Papa, sugieren el camino que estamos llamados a recorrer con vistas a la décima jornada mundial de los pobres. Una vez más es necesario volver a la palabra de Dios para verificar la importancia que los pobres tienen en la vida de la Iglesia, dice el mensaje. La expresión del Salmo se convierte en criterio de juicio para la existencia cristiana porque revela el rostro de Dios y reconoce la pobreza humana. En efecto, en un momento histórico dramático como fue la destrucción del Templo de Jerusalén, el pueblo se sintió privado de la presencia de Dios y experimentó una miseria material y moral sin precedentes. Esta palabra se la presenta a cada generación en toda su actualidad. Desde el principio muestra la contradicción en la que a menudo se cae todavía hoy. La primera constatación es esta. Dice el necio para sí, no hay Dios. Se han corrompido cometiendo execraciones, no hay quien obre bien. Esto pone de relieve el contraste entre quienes se comportan con sabiduría y quienes en cambio arrastran su vida como si no hubiera nada por encima de ellos. Se observa, lamentablemente, cuán difundida está también en nuestros días una injusticia social que brota de la corrupción arrogante, tan deplorable como discriminatoria. La pérdida del sentido de la trascendencia en la vida cotidiana ya no es tanto una negación teórica de la existencia de Dios, más bien se manifiesta en la falta de consideración de su bondad y misericordia para la construcción de la justicia personal y social. Los primeros en sufrir sus consecuencias son los pobres, que no por casualidad aumentan en muchas sociedades. La ausencia de Dios coloca a las personas ya no unas junto a otras en el respeto recíproco, sino unas por debajo de otras, el signo del dominio y del sometimiento. Así se exhibe una lógica descentralizadora de prevaricación y de descarte que margina y humilla. En esta condición se encuentran no solo personas individuales, sino pueblos enteros. Las palabras del Salmo resuenan todavía llenas de verdad. Devoran a mi pueblo como pan. Salmo 14:4. El grito de justicia de los pobres hoy es acallado mediante múltiples técnicas, dice el mensaje, cada vez más sutiles, hasta dejar sin voz todo esfuerzo suyo por hacer oír sus peticiones. El ambiente digital radicaliza el prejuicio hacia ellos y aumenta la cortina de indiferencia que rodea sus causas. Al pobre no le queda más que gritar hacia Dios, Salmo 34:7, y hacer llegar a él su lamento con la certeza de ser escuchado porque Dios es fiel y rico en misericordia. Quienes están oprimidos, humillados, indefensos, crecen también hoy en la certeza de tener que abandonarse a Dios, cargados de confianza y de espera. En este abandono total vuelve a florecer el sentido de la propia dignidad. Se reconocen hermanas y hermanos con quienes organizar sus sueños y la esperanza se convierte silenciosamente en realidad. Refugiarse en Dios equivale a encontrar la protección verdadera y segura, aquella que los poderosos no pueden garantizar y prefieren negar. El pobre, sin embargo, sabe reconocer más que otros lo esencial, porque vive de lo esencial, más semejante a Cristo que todos. Reconoce a Dios como su propio refugio, incluso cuando las circunstancias parecen desmentirlo, y está colmado de esperanza por su justicia, que no tarda en manifestarse. En la noche del abandono y de la soledad, el pobre habita al amparo del Altísimo, Salmo 91.1. Quienes están afligidos, quienes sufren injusticia y son ofendidos, quienes padecen sufrimiento y dolor, quienes están solos y privados del sentido de la vida, pueden encontrar consuelo y nueva motivación junto al Señor. Ser refugio no es solo una promesa, sino que se convierte en realidad en la persona de Jesucristo. Dios pone su morada entre nosotros con la encarnación del Hijo, que hace concreto y visible el refugio esperado. Jesucristo es realmente el refugio de Dios para los pobres. Por su obediencia al Padre, desciende hasta el punto más bajo, donde se encuentran los últimos. Sale al encuentro de todos y a cada uno ofrece refugio seguro. Vengan a mí todos los que estén cansados y agobiados, y yo los aliviaré. Mateo 11:28. En Jesús, Dios no solo protege, sino que comparte la pobreza humana hasta la cruz. Los pobres de nuestros días son los olvidados y los marginados, despojados de una palabra y de un rostro, además del pan. Que ellos puedan encontrar al Hijo de Dios, que se hace prójimo de todos sin descuidar a nadie. Que lo encuentren ante todo en quienes se dicen cristianos. En la iglesia, su cuerpo es Jesús, quien ofrece pan y amistad, trae luz y un horizonte de esperanza, pronuncia el nombre de cada uno y devuelve a todos la dignidad. Jesús de Nazaret es el don de Dios para los pobres. En él, todas las promesas se hacen realidad. Para quienes carecen de una casa, de un trabajo, de educación, de alimento, de salud, se abre un nuevo camino al compartir como expresión del reino de Dios. Mateo 5:3. A la obsesión de quienes acumulan riquezas solo para sí, se opone la obstinación de Dios, que en el testimonio de personas de carne y hueso abre el corazón y acoge en su amor. En Cristo estamos llamados, por tanto, también nosotros a hacernos pobres y a convertirnos en refugio para el pobre. La comunidad cristiana no puede permanecer insensible ante tantos que hoy están a la puerta y siguen siendo invisibles para quienes permanecen encerrados en sus propios muros. La iglesia, por su naturaleza, está llamada a ser pobre y refugio para los pobres. No olvidemos el comentario de San Agustín a la parábola del hombre rico y del pobre Lázaro. Cayó el nombre del rico e indicó el del mendigo. Dios cayó el nombre tan pregonado del primero, sin embargo, dio a conocer el del segundo. ¿Qué elegirías? ¿Ser pobre como el uno o ser como el rico? No te dejes engañar. Escucha cuál fue el final de ambos y advierte cuál es la elección equivocada. Sermón 33a 4 de San Agustín. Como recordé en la exhortación apostólica Dilexi Te, dice el mensaje del Papa, Dios muestra predilección hacia los pobres. A ellos se dirige la palabra de esperanza y de liberación del Señor. Y por eso, aun en la condición de pobreza o debilidad, ya ninguno debe sentirse abandonado. Y la iglesia, si quiere ser de Cristo, debe ser la iglesia de las bienaventuranzas. Una iglesia que hace espacio a los pequeños y camina pobre con los pobres, en un lugar en el que los pobres tienen un sitio privilegiado. Surgen inevitablemente preguntas que en esta décima Jornada Mundial de los Pobres tenemos la urgencia de hacer resonar en nuestra mente y en nuestro corazón. ¿Somos signo de un Dios que es refugio para los pobres? ¿Tenemos conciencia de nuestra pobreza y la preferimos a la riqueza injusta? ¿Llegamos hasta donde se encuentran los pobres experimentando su marginalidad? ¿Escuchamos sus pensamientos y compartimos sus esperanzas? ¿Pronunciamos su nombre con ternura divina? ¿Nuestra caridad reactiva y sostiene en ellos el deseo de justicia y de rescate? Estas y muchas otras preguntas obligan a un examen de conciencia para verificar cuánto estamos todavía llamados a llegar a ser en favor de los pobres y su liberación. Entonces veremos que los pobres se convierten ellos mismos en refugio para otros. La experiencia de la pobreza vuelve particularmente sensibles a una solidaridad renovada ante los desafíos. El amor de Cristo nos hace en efecto partícipes de la vida de amor de Dios. En este sentido, los cristianos están llamados no solo a buscar refugio en Dios, sino también a hacerse en Él refugio para los demás, sin distinguir entre el que asiste y el que es asistido, entre el que parece dar y el que parece recibir, entre el que se presenta pobre y el que siente la necesidad de ofrecer tiempo, capacidades y ayuda. Somos la Iglesia del Señor, una iglesia de pobres, todos preciosos, todos partícipes, cada uno portador de una palabra única de Dios, cada uno es un don para los demás. El octavo centenario de la muerte de San Francisco de Asís nos impulsa a recordar cómo, llegado a Roma como peregrino a la tumba del apóstol Pedro, fue conmovido por la compasión hacia los mendigos. Para comprender y experimentar su sufrimiento, se quitó sus propias vestiduras y las cambió por los vestidos andrajosos de uno de ellos, sentándose a pedir limosna y pasando todo el día entre los pobres con alegría de espíritu. Queremos testimoniar que es posible también hoy experimentar la misma alegría al ponerse en el lugar de los pobres y escucharlos, en vez de solo hablar de ellos. Quien tiene a Dios por refugio es libre de tomar decisiones proféticas que testimonian cómo todo puede ser repensado desde abajo en la humanidad y en la fraternidad, que sólo ellas reparan un mundo herido por la prepotencia. Confío en que esta décima jornada mundial de los pobres pueda construir una etapa significativa para redescubrir el rostro de tantos hermanos y hermanas que buscan refugio en Dios y desean sentirse en casa en nuestras comunidades. Mantengamos viva la obediencia a la palabra de Dios que suscita la conversión del corazón. Que la Virgen María, que en la carne crucificada del Hijo contempló el amor de Dios que colma de bienes a los hambrientos y despide a los ricos con las manos vacías, interceda por nosotros. Estimados oyentes, termino aquí el programa. Gracias por su atención. El mensaje del Papa fue firmado el 13 de junio de 2026 en la memoria de San Antonio de Padua.
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Bueno, y estamos saludando a todos los niños en esta mañana y quienes están en escuelita, por supuesto, ahí en escuela, ahí aprendiendo muchas cosas para hoy, y quienes están ahí en casa también, ¿verdad? Ahí nos, ahí con mamá realizando algunas cositas por ahí, aprendiendo de mamá cómo se realizan ciertas actividades. A ver, mis hijos, ayúdenme a darle de comida ahí a los pollitos, dice mamá, ¿verdad? Buenos días entonces a toda nuestra amable audiencia, un saludo cordial en nombre de su servidor Carlos Feliciano Saituno Vázquez. Qué gran bendición poderles saludar. Ya por acá pues en cabina ya tenemos otras actividades, pero por acá realizamos pues un momento también en cabina para venirles a saludar a cada uno de ustedes y pues con ello pues alegrar siempre su actividad que realizan a esta hora a través de los cantos, a través de los mensajes que acompañamos a través de la radio. Y ya solo nos separan 3 minutos para llegar felizmente a las 10 de la mañana. 3 minutos y las 10 de la mañana en este día de hoy, martes 16 de junio 2026. Y pues que Dios les bendiga en sus actividades, en nombre de Dios, que Dios les guarde en su camino, quienes se dirigen pues a visitar muchas familias, dependiendo de su actividad laboral, visitando pues negocios, ofreciendo productos, quienes ahí en su negocio pues atendiendo a la clientela, pues bendiciones, Dios les guarde, Dios les guíe, y si anda ahí en su motocicleta, en su vehículo o en cualquier vehículo que se transporte, pues ahí siempre con la debida precaución, siempre respetando las señales de tránsito, tanto en el área urbana, ¿verdad? Y así también pues siempre con el debido cuidado quienes lo hacen en carretera, ¿verdad? Siempre ahí despacio, ¿verdad? Espacio y todo en orden para que usted pueda llegar a su destino sin ninguna novedad y no poner en peligro su vida y la vida de los demás, ¿verdad? Entonces, por ahí nuestras recomendaciones. Así que Dios les bendiga. Gracias a usted que ahí está con mucha actividad, atendiendo a mucha clientela, con la debida paciencia, con la debida, ahí sí que esa vocación que usted tiene, ¿verdad? Y toda una coordinación que uno se admira, decir, Jesús, cuánto realiza, ¿verdad? Y cómo lo va llevando, cómo va atendiendo, con qué amabilidad, con qué paciencia, que muchos decimos, yo para eso no tengo paciencia, ¿verdad? Hay quienes dicen, no, pues a quienes atienden negocio, pues qué paciencia, qué tranquilidad. Yo pues no tengo esa paciencia, dicen muchos, ¿verdad? Pero sí, Dios nos ha puesto en cada lugar, en cada puesto, pues de qué manera nosotros desempeñemos de la mejor manera posible. Y así de que lo que usted realice, pues sea gran bendición, pues sea... pues un servicio tan importante para los demás, para nuestra familia, ¿verdad? Para nuestro hogar y pues qué bueno, pues también para nuestra comunidad. Saludos cordiales, bendiciones, gracias por esa preferencia. Vamos a continuar con más de la programación. Vamos a tener también el enlace ya con nuestros hermanos de Centro Don Bosco para tener a bien el programa de reflexión del Evangelio de hoy.

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0: agradecer entonces a toda nuestra amable audiencia. Saludos cordiales, mucho gusto saludarle. Gracias, gracias por acompañar la programación de Utancaj en esta hora. Bendiciones en sus actividades que realiza. Agradecidos en este bendecido martes, hoy 16 de junio. Mañana, el día de papá.
1: Una mega gira.
0: Gracias a cada uno de ustedes, Dios les bendiga, mucho gusto en saludarles.
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0: Buenos días a los cumpleañeros de hoy. Felicidades, feliz cumpleaños. Gracias por esa amable sintonía, por acompañarnos siempre, por no dejarnos solitos, ¿verdad? Siempre ahí está nuestra amable audiencia acompañándonos. Qué bueno, muy amables. Y Utancaj acompañándole a ustedes también. Vamos a continuar con más de nuestro programa para esta hora. Vamos a tenerla bien pues con nuestros hermanos. Vamos a ya lanzarnos a través de la plataforma de TikTok para llevarles el espacio de el programa de reflexión del Evangelio de hoy. Estamos ahorita teniendo bien ya hacer el enlace. Agradecemos a ellos que nos están esperando ahí la señal. Ya tendremos en estos momentos pues ya podernos enlazar con nuestros hermanos de Centro Don Bosco, que enviamos un cordial saludo a toda la comunidad educativa. Cordiales saludos a todas las parroquias de Alta Verapaz, ¿verdad? La diócesis Alta Verapaz, también allá por Izabal, en el Vicariato Apostólico de Izabal, a nuestro querido Vicariato Apostólico de Petén, en la diócesis de Quiché. También saludamos ahí los hermanos que están con nosotros en la diócesis de Huehuetenango y más allá de nuestros departamentos, en otros departamentos de nuestra bella Guatemala y más allá también de nuestras fronteras en Estados Unidos. También agradecemos y un cordial saludo para quienes están ya al pendiente de la reflexión del Evangelio de hoy. Agradecemos a los hermanos que lo hacen en el idioma bilingüe, en castellano y en archi. Vamos a hacer entonces ya el enlace, por lo cual pues agradecer a todos ustedes, a toda nuestra amable audiencia. Bendiciones, gracias por esa amable sintonía. Vamos a tenerla bien entonces para continuar con nuestros programas tan importantes para cada uno de ustedes. Gracias a todos nuestros oyentes. Vamos a tenerla bien, a tener la señal de nuestros hermanos de Centro Don Bosco, que agradecemos, ¿verdad?, por compartir la palabra del Señor a través de Utancaj 106.9 FM.

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2: Muy buenos días,

Ruja, donde atendemos los 3.920 alumnos. ¿Sí? 3.920 alumnos atendemos acá en el Centro Don Bosco, educando, evangelizando, evangelizamos y educamos, ¿verdad? Y no solo los jóvenes, también a los padres de familia, que en este día también hay reunión de padres de familia que vienen de Izabal, de Petén. Ahí ellos también agradecen a Utancaj por llevar la palabra del Señor en sus hogares. ¿De acuerdo? Muy bien. Vamos a preparar nuestros corazones, vamos a prepararnos para escuchar la palabra del Señor de este día. ¿Qué es lo que nos va a dejar? ¿Y qué es lo que vamos a guardar también en nuestro corazón? Vamos a iniciar diciendo en el nombre del Padre, del Hijo y del Espíritu Santo. Amén. Concédenos, Señor, que tu poder pacificador dirija el curso de los acontecimientos del mundo y que tu iglesia se regocije al poder de servirte con tranquilidad. Te pedimos, Padre, que nos ayudes a comprender la palabra de tu Hijo. Jesús, enséñanos a caminar juntos. Espíritu Santo, danos la fortaleza, abra nuestra mente y nuestro corazón para poder comprender la palabra. Por Cristo nuestro Señor. Amén. Lectura del Santo Evangelio según San Mateo. Gloria a ti, Señor. En aquel tiempo, Jesús dijo a sus discípulos: ¿han oído ustedes que se dijo, ama a tu prójimo y odia a tu enemigo? Yo, en cambio, les digo, amen a sus enemigos, hagan el bien a los que los odian y rueguen por los que los persiguen y calumnia, para que sean hijos de su Padre Celestial, que hace salir su sol sobre los buenos y los malos, y manda su lluvia sobre los justos y los injustos. Porque si ustedes aman a los que los aman, ¿qué hacen? ¿Qué recompensa merecen? ¿No hacen eso mismo los publicanos? Y si saludan tan solo a sus hermanos, ¿qué hacen de extraordinario? ¿No hacen eso mismo los paganos? Ustedes sean perfectos como su Padre Celestial es perfecto. 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
0: Muy bien, hermanos y hermanas, los que nos visualizan y también los que nos acompañan ahí a través de la radio Utancaj 106.9 FM. Saludos a todos allá en Petén, ¿verdad? Y los que nos escuchan a través de la radio Salesiana de San Pedro Carchá, Estéreo Emanuel 98.3 FM. Ayer empezamos a escuchar la palabra del Señor. Es sobre lo que era la ley de Moisés. Moisés, él puso sus normas y reglas para el pueblo de Israel, porque ellos se volvieron rebeldes, empezaron a hacer las cosas que ellos querían, ya no se amaban, ya no se querían, ya entre ellos se volvió un gran conflicto, entre ellos, entre hermanos, entre familias y todo, ¿verdad? Moisés hizo una ley. Ayer escuchamos, ¿verdad?, que diente por diente, ojo por ojo. Es la ley mosaica de Moisés. Si alguien te pega, también tienes que pegar. Si alguien te maltrata, tienes que maltratar tú, porque si no, no quedan iguales, porque ahí sí hay que quedar igual empatados, ¿verdad? Pero Jesús dice no. Jesús dice no, no debemos hacer así. Nosotros no podemos tener vida así, o sea, así como la ley de Moisés, no hay alegría, no hay paz. ¿Por qué? Porque los dos quedan heridos, los dos quedan lastimados, los dos quedan llorando, las dos familias hasta pueden quedarse enlutado, ¿verdad? No se puede. Jesús, la diferencia que dice Jesús, que eso no lo debemos de practicar en nuestra vida. ¿Y qué es lo que debemos de practicar en nuestra vida? Es la misericordia, el amor que debemos de sentir al hermano, a la hermana, aunque se equivoque. Por eso Pedro también le pregunta a Jesús, como se dan cuenta ustedes, Señor, ¿cuántas veces debo yo perdonar al hermano? ¿Siete veces? ¿Tres veces? ¿Verdad? Y Jesús dice, no te digo dos veces, no te digo tres veces, ni cuatro, ni cinco. 70 veces 7. O sea, toda la vida. Toda la vida. No solo es un día, no solo es una hora, no solo es una vez. ¿Cuántas veces nuestros hermanos se equivocan? ¿Cuántas veces nosotros nos equivocamos? Nos equivocamos con nuestra forma de pensar. Nos equivocamos con todo lo que vemos. Nos equivocamos con lo que sale de la boca. Porque lo que está también dentro del corazón, con eso nos ensuciamos. ¿Cuántas veces durante el día? Qué bonito fuera que nosotros los cristianos bautizados, que notáramos dónde nos hemos equivocado. ¿Sí? Y vamos a dar cuenta, y los hijos, ¿cuántas veces se equivocan nuestros hijos? ¿Cuántas veces nos hacen enojar nuestros hijos? ¿Cuántas veces tú como hijo te hace enojar tu papá? ¿Cuántas veces tú como hijo te hace enojar tu mamá? ¿Sí? ¿Cuántas veces ahí en la escuela en el colegio, en el instituto, en la universidad, te hacen enojar. ¿Y por qué te enojas? Porque hay algo que está haciendo el hermano, tu compañero, que te cae mal. Por eso te enojaste. Hoy el Evangelio de San Mateo dice, ¿verdad?, que nosotros, o sea, en ley de Mosaica, lo que decía ley de Moisés, el que ama a su prójimo debe, pues, ver de mala cara al enemigo. O sea, un claro ejemplo. En nuestra familia a veces nosotros tenemos roces, ¿sí o no? Sí, a veces tenemos roces entre la familia. Por ejemplo, el hermano mayor no se lleva bien con el hermano, el último hermano, el chip. No se llevan bien. La hermana mayor no se lleva bien con la otra hermana. Un ejemplo, siempre hay roces. ¿Y con quién? Ahora, la ley de Moisés dice que a tu prójimo debes de amar, pero a tu enemigo no. Es la ley de Moisés. Pero ahora ya no vivimos en la ley de Moisés. Ahora vivimos en los mandamientos del Señor, que es Jesucristo, en el Nuevo Testamento. Ahora vivimos ahí. ¿Y Jesús qué dice? ¿Qué dice Jesús? Amen a sus enemigos. Ahí está la diferencia. O sea, yo no lo voy a amar el que me ama. Yo no lo voy a querer al que me quiere. Yo no lo voy a saludar al que me saluda. El que no, pues, ¿qué me importa? No. En la ley, en esta ley nueva donde estamos ahora, en el Nuevo Testamento, Jesús dice, amen a sus enemigos. ¿Y qué? No solo de amar. Hagan el bien a los que les odian. O sea, el enemigo, podríamos decir, el que nos tiene algo en contra. Ajá. Y hay otras personas también que nos odian. Por ejemplo, que porque compró compró su pantalón. Compró otra vez su vestido. Otra vez compró su carro. Otra vez está construyendo. Nos odian. Pero no significa que aquel hermano, que aquella hermana nos odia, también nosotros vamos a odiar. No. Hacer el bien a él. Hacerle el bien a ella. ¿Y cómo? Por ejemplo, para que se dé cuenta la hermana o el hermano que yo no guardo rencor. Que yo no estoy envidiando a él, a ella, a él. Le voy a hacer el favor. De repente está enferma, está enfermo, está cargando algo. Yo voy corriendo a ayudar. ¿Te puedo ayudar? Y si no me respondió, ese es problema de él. Ya es problema de ella. Pero yo lo quiero enseñar, que yo no soy igual que él. Que yo no soy, no, o sea, no tengo ese corazón que él tiene. Con lo que yo lo voy a hacer, él o ella, como dice, ¿verdad?, hagan el bien a los que los odian. Se va a dar cuenta que tú eres una persona generosa, bueno de corazón, y él va a decir, ay, es bueno aquel hombre, ¿por qué será que lo odio tanto? Yo soy el problema, él no es el problema. Yo soy el problema. Ajá. O sea, yo soy lo que, el insípido, él no, él es dulce, yo no. Por eso dice Jesús, hagan el bien a los que los odian y rueguen por los que los persiguen. Hay personas que también te siguen. ¿Dónde vas? Ya están viendo. Mira, ya se va otra vez. Mira, tantas cosas. Ajá. Orar por ellos. Y también los que hacen calumnias, ¿verdad? que piensan cosas malas, tal vez como dicen muchos, ¿verdad? Que, le voy a hacer el mal. Ojalá que le sucede algo. Ojalá que se muera su perro. Ojalá que le mueres todos sus ganados. Si lo dijo así, ella o él sabe por qué lo dijo. Son calumnias. Porque no es nada cierto. Es lo que piensa él. ¿Qué piensas tú? ¿Y qué piensa Dios? Orar por ellos, dice. Y también para que nosotros se dan cuenta. Porque el que hace el mal está haciendo las obras del mal. O sea, del diablo. Está actuando como el diablo. Cuando nosotros nos portamos mal, porque estamos poseídos. Cuando nosotros hacemos el bien, por eso dice ahí también, para que sean hijos de su Padre Celestial, porque nosotros somos hijos de Dios. Es cierto, los que hacen el mal, los que nos persiguen, los que nos odian, los que nos calumnian, también son hijos del Señor, del Padre Celestial. Pero ellos se han dejado hacer las cosas del mal. ¿De acuerdo? Ellos se han enfocado, inclinado a hacer las obras de la oscuridad, que es del mal. Es por eso el día y la noche. La noche y el día. No es lo mismo. Por eso Jesús dice que el que camina de día no tropieza, porque yo debo ser luz, tú debes ser luz. Iluminar al que está en la oscuridad. Por eso dice a Jesús, ayúdala. Ajá. Ruegue por él, para que él se dé cuenta si es cierto, él es luz. Es cierto, él es bueno. Porque no solo porque estás actuando solo, sino que Dios así lo quiere en tu vida, para que ese hermano se transforme. Porque Dios Padre es justo. Y nosotros también debemos de ser justo. Y como se dan cuenta, Dios no le importa nuestros pecados. Lo vuelvo a decir. Aunque aquel hermano, aquella hermana se porta mal, hace las cosas malas, tal vez le gusta el pleito, le gusta el problema, le gustan las discusiones, le gusta la brujería, le gusta hacer tantas cosas. ¿Qué hace el Señor? ¿Qué hace Dios Padre? Dice, para que se dan cuenta ustedes, dice, el Padre Celestial hace salir su sol sobre los buenos y los malos. Hace también, dice que, caer o manda la lluvia sobre los justos y los que no son justos. Dios es amor. Dios es compasivo. Dios nos ama. ¿Sí? Imagínese, el que no llega a la comunidad, el que no participa en la Eucaristía, recibe el día. Se despertó hoy. El que es malvado, ¿verdad? Cuando llueve, no solo cae la lluvia sobre el que reza, no cae la lluvia sobre el que lee la palabra. Qué bonito fuera que si fuera así. No. Cae sobre todos. Sobre todos, la bendición también cae sobre cada uno de nosotros, sea como sea nuestra vida. Pero no significa, entonces está bien lo que estoy haciendo. Si estoy portando mal, entonces siempre me va a bendecir el Señor. No, no significa que así va a ser. Él te está dando tiempo para que reflexiones. El Señor te está esperando para que tú te transformes, porque no toda la vida vas a estar ahí. Por eso dije, todos nosotros somos hijos de Dios. Somos imagen de Dios. Cuando actuamos mal, entonces ponemos la cara del mal. ¿Sí? Por eso dice también, porque si ustedes aman a los que aman, ¿qué recompensa merecen? Ah, te voy, mire, don Carlos Aceituno, te voy a invitar un almuerzo. Ah, muy bien, ¿verdad? ¿Sí? Te voy a invitar. Muy bien, vamos a comer, pues. Ah, él sí me ama, a él sí lo voy a invitar siempre. ¿Qué recompensa? ¿A quién debemos de invitar? ¿A quién debemos de, con quién debemos de convivir más? Con los que nos odian. Aunque nos cueste, pero es el mandamiento del Señor. No hacen eso mismo los publicanos, porque entre los publicanos se llevan bien. Por ejemplo, el que roba, el que mata, convive. ¿Sí? Conviven. Y si saludan tan solo a sus hermanos, ¿qué hacen de extraordinario? ¿Qué tal, mijo? ¿Qué tal, mija? Buenos días. Y pasa la mano delante del otro, ¿eh? A ti no. Buenas, comadre, compadre, así va. ¿Qué estamos haciendo? En la comunidad a veces nos pasa eso. Está el enemigo atrás de nosotros, delante de nosotros, a nuestro lado. Y solo saludamos. A ver si me saluda y mejor. Hola. Hola. Sí, los que nos están visualizando. Hola. Y el que nos odia. No, a él no. Pero ni en pintura lo queremos ver. Y Jesús dice, ¿qué hacen de extraordinario? No hacen eso mismo los paganos. Jesús quiere que nosotros seamos perfectos. Perfectos como su Padre Celestial es perfecto. Hermanos y hermanas, sabemos que en este mundo nadie es perfecto. Sabemos que en este mundo tenemos debilidades. Sabemos que en este mundo nos equivocamos. Pero tratemos la manera de remendar nuestras equivocaciones. Tratemos de llevarnos bien, vivir en paz, aunque tengamos debilidades, pero vivamos en paz. Tratemos la manera de hacer lo que Dios quiere que hagamos en nuestra vida. Yo creo que ya es el momento de dejar lo que ya estamos acostumbrados a hacer. Ya es momento. Ya llevamos 20, 40 años discutiéndonos por terreno. No, dejémoslo eso. Ya ahorita ya no nos hablamos porque por herencia. No, dejémoslo eso. ¿Ah? Porque la herencia aquí se termina, aquí se queda. Nosotros solo simplemente somos pasajeros. Si tenés, de gracias a Dios. Y si no tenés, de gracias a Dios. Si te van a dejar, excelente. Y si no, pues no hay problema. Por eso, si nos vamos en el Antiguo Testamento, dice Dios, ¿verdad? Dice ahí a Abraham, tenemos que trabajar para tener nuestras cosas. Tenemos que sudarlo para tener nuestras cosas. No solo vamos a esperar, dame quiero esto, así viendo para arriba y bien gracias, ¿verdad? No, tenemos que trabajar. Tenemos que esforzarnos para tener nuestras cosas. ¿De acuerdo? Es lo que nos dice el Señor. Esa es la motivación que nos da ahora. Amar al hermano, el que se equivoca. Hablar al hermano, al que nos odia. Saludar al que nos persigue, el que habla mal de nosotros. Saludar. Él sabe lo que está haciendo. Tú sabes lo que estás haciendo. Si es cierto lo que te está diciendo, pues que te sirva como una corrección. ¿De acuerdo? De gracias si te corrige. De gracias si te está diciendo la verdad. Porque Él quiere también que te salves. Es lo que hoy el Señor dice. seamos perfectos como Dios Padre es perfecto. 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Nos quedamos ahora para reflexionar en nuestra vida. ¿Qué estamos haciendo? ¿Qué estoy haciendo yo? ¿Qué estás haciendo tú? ¿Qué estamos haciendo? ¿Estamos actuando como hoy dice la palabra? ¿O estamos actuando mal? ¿Será que nos llevamos bien con el que nos odia? Y si no nos llevamos bien, hoy es el momento. Empecemos a hacer los primeros pasos. No esperemos hasta el último día. Muchas gracias por acompañarnos. 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Vamos a terminar diciendo en el nombre del Padre, del Hijo y del Espíritu Santo. Amén. Muchas gracias, hermanos. Fue un gusto y un placer acompañarles. Como dije, ¿verdad? El Señor hoy nos motiva a amarnos, a hacer el bien. Porque todos somos hijos de Dios. Si Dios nos da la vida, vamos a regresar mañana. Mañana a las 8:20. Mañana vamos a transmitir a las 8:20. Porque mañana es miércoles. Mañana tenemos la reunión de la comunidad educativa del Centro Don Bosco. Muchas gracias. Que tengan un feliz retorno en sus actividades. Recuerde que Dios te ama. Si Dios nos ama, nosotros también debemos de amarnos. ¡Feliz día a todos!

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2: Son las 10 y 45 minutos.
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Gracias a todos ustedes. Hemos llevado el programa de reflexión del Evangelio de hoy con nuestro hermano Marco. Saludos ahí al hermano y a todo el Centro Educativo Centro Don Bosco. Toda la comunidad educativa de Centro Don Bosco, agradecemos, saludos cordiales, muy buenos días. Estamos ya en las 10 horas con 48 minutos. Solamente 12 y las 11. Gracias por su amable sintonía. Saludamos a todos ustedes. Cordiales saludos a quienes hoy están de cumpleaños. Muchas felicidades, hermano, hermana, felicidades, niños, jóvenes, abuelito, abuelita que está hoy festejando su cumpleaños hoy, 16 de junio. Felicidades. Muchas felicidades. Recuerden entonces que tendremos a las 11 ya el espacio informativo del noticiero Mayacat de 11 a 12 horas.

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2: Es un buen tipo, mi viejo.
3: Cuando era pequeñito y me enseñaste a montar bicicleta, me emocioné muchísimo. Cuando me caí la primera vez, sentí temor, pero tu mirada y tus palabras de aliento me dieron confianza para seguir intentándolo hasta lograrlo. 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

0: cada momento en que amanecemos, cada momento en que levantemos, miremos para arriba, agradeciendo que ya amaneció. El Nahual Kan es el que nos ayude a ponernos en nuestra vida. Hay momentos en que nos desequilibramos en nuestra vida. Hay momentos en que tomamos las cosas de menos valor. Solo nosotros sentimos que somos los mejores, pero no es así. Al Nahual Kan pidamos pues para que nos ponga ese equilibrio en la vida, para poder valorar a alguien más. Muchas veces desvaloramos a alguien y después nos cae la justicia, después nos vienen los fracasos. Somos nosotros los causantes en nuestros problemas. Somos nosotros los que jalamos las energías. Somos nosotros pedimos esa justicia. También al Nahual Kan podemos pedir por nuestros hijos, por los jóvenes, para que podamos entender la vida, para que nuestros hijos que crezcan bien, para que nuestros hijos que comprendan la vida, para que los jóvenes puedan comprender la vida que los abuelos lo necesitan de ellos.
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3: Reducir la dependencia de las importaciones encaminaría al país a gozar de una soberanía alimentaria. Sin embargo, organizaciones indígenas y campesinas manifiestan que este tema sigue siendo una deuda histórica de parte del Estado guatemalteco. La periodista Carolina Sinay nos amplía la información.
4: Diversos sectores sociales y organizaciones campesinas coinciden en que la soberanía alimentaria continúa siendo una deuda histórica para Guatemala. A pesar de que el país cuenta con tierras fértiles y una amplia diversidad agrícola, miles de familias enfrentan dificultades para acceder a una alimentación adecuada y nutritiva. De acuerdo con la Red Nacional por la Defensa de la Soberanía Alimentaria, REDSA, fortalecer la producción agrícola familiar y apoyar a los pequeños productores son pasos fundamentales para garantizar la seguridad alimentaria de la población y reducir la dependencia de las importaciones.
5: Pues nuestro posicionamiento básicamente es la defensa de la soberanía alimentaria y en ello la defensa de las semillas nativas y los conocimientos ancestrales. Actualmente hemos estado registrando una ofensiva en el tema alimentario, por lo que hicimos ver esta posición al Ministerio de Agricultura gracias a una citación que se dio por parte del diputado José Chic. En esta ocasión nosotros manifestamos nuestra preocupación, puesto que hay ya evidencia científica de presencia de transgénicos en nuestro país. Entonces ahí nosotros la demanda era ver qué posición tiene el Ministerio de Agricultura y en ello poder tener algunas acciones, ¿verdad? En los últimos días, como digo, ha habido una ofensiva de varias acciones, por ejemplo, la ley Monsanto se está hablando de ese tema, se tuvo ese acuerdo ministerial 53-2026 que es muy nocivo según nosotros, y también está la política nacional del sector agropecuario. En estos tres instrumentos nosotros vemos una ofensiva para la agroindustria y por eso es que también nos hemos manifestado en defensa de la soberanía alimentaria de los pueblos, ya que no ha habido una consulta ni un consentimiento previo, libre e informado también, que representa violaciones para nuestros pueblos.
4: Sin dejar atrás que la desnutrición crónica sigue afectando a miles de niños y niñas, evidenciando los desafíos que aún enfrenta Guatemala para asegurar el derecho a la alimentación, poniendo sobre la mesa que la soberanía alimentaria se refiere al derecho de los pueblos a decidir sobre sus sistemas de producción y consumo de alimentos, priorizando la agricultura local, el acceso a la tierra y la protección de los recursos naturales. Sin embargo, factores como la desigualdad en la distribución de la tierra, la pobreza rural y los efectos del cambio climático han limitado el desarrollo de este modelo en el país. Informando desde los territorios para Mayacat, Carolina Sinay.
3: Continuamos con más noticias. Gracias.

0: 19 horas de ayer, la zona lacustre se vio bien afectada. La anticipación de fuertes vientos que causó el levantamiento de varios techados construidos con láminas de zinc. Luego, los fuertes aguaceros sorprendieron a las comunidades en un día en que se vivió un intenso calor. Nadie esperaba que en el anochecer cambiaría radicalmente el clima. Cabe agregar que la mañana de hoy, martes 16 de junio, una vez más se vive un intenso calor, un día soleado. Información que estamos generando desde el departamento de Sololá, espejo donde se refleja Guatemala, para Fejer Mayacat, Bernardino Alberto Vázquez, informando desde los territorios.
1: En Alta Verapaz se registró la presencia de lluvias con granizo, situación que hizo colapsar drenajes en el municipio de Cobán. Las autoridades de salud llaman a tomar precauciones ante un posible brote de enfermedades respiratorias. Desde Radio Tezulutlán, la información la presenta el periodista Ángel Martín Tayash.
2: Pobladores de la región de Cobán y otros municipios alertados por que una tremenda lluvia, truenos, granizo, por un instante pues se nubló el cielo y esto causó incertidumbre, preocupación en los habitantes de Cobán y otros municipios. Calles que se llenaron, no fueron suficientes los drenajes, igual manera la acumulación de lodo que arrastró el agua. Bueno, en fin, hubieron varias lagunetas. Por aparte, también se consultó a galenos del Hospital Regional, quienes indicaron que con este tiempo de calor y lluvia hay que proteger a los ancianos, ancianas, niños, niñas, que son los más vulnerables, son los más propensos a enfermarse. La gripa ha sido constante y también han dado a conocer que no se permite las visitas en el Hospital Regional Helen Lossi porque hay aumento del sarampión. Y esto complica más la situación de los habitantes de la región de Alta Verapaz. Desde los territorios, informando Ángel Martín Tashiach, en especial para Fejer Mayacat Noticias, La Esfinge y Radio Tezulutlán.
1: 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Pausa, ya volvemos.
3: Es la hora 11:14 minutos.
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0: Continuamos con las noticias en este martes 16 de junio. Que respondan a la Constitución es la demanda de la comunidad sancarlista para la Corte de Constitucionalidad. La comunidad universitaria busca la anulación de la elección de rector, proceso realizado en el mes de abril en la antigua municipio del departamento de Zacatepeques, informa el periodista Marco Hernández desde la sala de redacción.
1: La situación de reelección de Walter Mazariegos como rector tiene en vilo a la población guatemalteca ante la posibilidad de que no asuma como rector. La situación de Walter Mazariegos no le es favorable ante acusaciones de corrupción en sus dos procesos electorales, por los cuales llegó a ser rector de la única universidad pública de Guatemala. Uno de los procesos en 2022 y ahora nuevamente en 2026. Pero también por la situación del finiquito de Walter Mazariegos, el cual no está en regla, situación que fue reconocida pública y oficialmente por funcionarios de la Contraloría General de Cuentas en abril del 2026, tras la interpelación de diputados del Congreso. Y ante también las resoluciones de la máxima corte del país, la Corte de Constitucionalidad, que ha favorecido a Walter Mazariegos para que permanezca en el puesto de rector por otros 4 años. El movimiento de oposición a Mazariegos, USAC Diré, continúa su batalla legal para que sea cancelada la reelección de Mazariegos, principalmente por haber, de nuevo, excluido a cuerpos electorales de oposición en el proceso electoral recién pasado. El pasado viernes 13 de junio, el movimiento USAC Diré se pronunció en redes sociales sobre los recursos que aún tienen para revertir la reelección de Mazariegos. En voz del abogado Aníbal García, escuchemos.
2: Todavía hay 21 acciones de amparo en camino. Esto no ha terminado. Todavía hay 21 oportunidades para que la Corte de Constitucionalidad se apegue al derecho y se apegue a la legalidad. Nosotros vamos a continuar con estas acciones porque estamos totalmente seguros de que el derecho nos asiste. Obviamente sabemos que la Corte ha fincado una postura. Sin embargo, yo le pediría con todo respeto a los magistrados de la Corte de Constitucionalidad que respondan a la Constitución y respondan a la ley, que es la que juraron defender, porque que analicen los expedientes como corresponde. Estoy totalmente seguro de que si se apartan de compromisos ajenos y espurios, pueden resolver aún en favor de la comunidad universitaria que fue excluida de esa votación y de esa elección, y eso aún se puede revertir.
1: Recordando, el rector de la Universidad de San Carlos tomará posesión del cargo el siguiente 1 de julio del 2026. Para el informativo intercultural Mayak'at, Marco Hernández informando desde los territorios.
0: El estudiantado en resistencia de la Universidad Pública del país se manifestó el pasado fin de semana. Levantaron su voz para manifestarse en contra de 3 de los magistrados de la Corte de Constitucionalidad. Nos continúa informando el periodista Marco Antonio Hernández Arévalo.
1: Los estudiantes de la Universidad de San Carlos de Guatemala, quienes han estado en resistencia desde la llegada de Walter Mazariegos a la rectoría en el 2022, también se están pronunciando ante las diferentes entidades del Estado guatemalteco por las resoluciones de la Corte de Constitucionalidad que favorecen a Walter Mazariegos en el cargo de rector. El pasado fin de semana, los estudiantes de la Universidad de San Carlos en resistencia comparecieron ante la Cámara de Industria Guatemalteca, CIG, en la zona 4 de la ciudad de Guatemala para realizar una acción de protesta. Con pintura roja simbolizaron la sangre y pintaron los portones de la Cámara de Industria. Asimismo, colocaron mantas en donde se expresan en contra de los 3 magistrados titulares de la Corte de Constitucionalidad, Roberto Molina Barreto, Dina Ochoa y Julia Rivera, quienes han votado en contra de los amparos que se han interpuesto contra el proceso electoral que nuevamente llevó a Walter Mazariegos al puesto de rector, una de las mantas colocadas frente a la Cámara de Industria reza: si Molina Barreto sigue defendiendo a Mazariegos, el CACIF pierde, USAC libre de fraude, CC vendida. Los estudiantes exigen al Comité Coordinador de Asociaciones Agrícolas, Comerciales, Industriales y Financieras, CACIF, que tome una postura clara ante las resoluciones de la Corte de Constitucionalidad y ante lo que sucede en la Universidad de San Carlos de Guatemala, única universidad pública del país. Las siguientes son las declaraciones de uno de los estudiantes quienes manifestaron frente a la Cámara de Industria y con un mensaje contundente para el CACIF.
3: Empezar a meterle presión justamente a CACIF para que pueda tener una postura firme en cuestión de las resoluciones que han estado siendo emitidas, votando los amparos que ha presentado la resistencia estudiantil, ¿no?, para revertir el fraude en la USAC. La idea de esto, en suma, es, digamos, poder tener en claro dos cosas: que así como los magistrados han resuelto y obviamente resuelven muchos de los amparos que llegan, digamos, a la Corte de Constitucionalidad en favor de los intereses del CACIF, también hacer entender al CACIF que ha sido justamente uno de los sectores que más ha afectado de manera directa e indirecta a la universidad, y sobre todo también que ha solapado no solo a Walter Mazariegos, sino que también ha solapado, digamos, esas resoluciones en contra de la USAC. Entonces la idea es esto, ¿no? Y es el mismo hecho, también pues manifiesta, digamos, como una postura firme, y es que si Molina Barreto, Julia Rivera y también Dino Ochoa siguen resolviendo en contra de la USAC y defendiendo a Mazariegos, quien va a perder es CACIF. Entonces es claramente, digamos, como el mensaje que nosotros emitimos como estudiantes, y que esta pues solo es una acción organizada entre varias más que se han estado haciendo y que se van a seguir haciendo. Pero ya a tenor de este mensaje, ¿no?, que es el hecho de que CACIF sí o sí debe de pronunciarse y debe de hacer que los magistrados, digamos, que están votando en contra de la USAC, tengan a bien el poder revertir la actuación tan nefasta que han tenido.
1: Para el Informativo Intercultural Mayak'at, Marco Hernández informando desde los territorios.
0: De más de 1,000,000 de quetzales fue el incremento de la asignación presupuestaria de la Municipalidad de Santiago Atitlán para el año 2027. Así se dio a conocer recientemente. Los detalles en el trabajo de la periodista Berta Damián, quien nos informa en idiomas maya, tzotzil y español, desde la cabina de radio La Voz de Atitlán.
4: Xinqiga lunes 15 de junio, el Consejo Municipal Xinqa Santiago Atitlán, Xinqa Junca comunicado, Banzaraca Xquicholca Tzirizca la ampliación presupuestaria, que en ventaja para el año 2027. Ichqa Xquillaca Junca Secreil, será el alcalde Francisco Coche, Chimuyaca Junca convocatoria, Chica el Comode, así que Xinqa Xarca Jabraca comunicado que ya que el Consejo Municipal llega el lunes 15 de junio.
5: 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Pero si hay una oportunidad, de esa manera, consejo información a todos los sectores. Monquiarita, caen perder más de 10,000,000 de quetzales o aproximadamente casi 12 por la ampliación. En la reunión de Comude, Tishipón dará los cocodes y también los acreditados. A Francisco Coche, que haga la convocatoria como la ley lo establece, y nosotros como concejales y síndicos para el desarrollo de nuestro pueblo.
6: Así que fue ese el comunicado que realizó el Consejo Municipal de Santiago Titlán el día lunes 15 de junio, donde hablaron sobre la ampliación presupuestaria para el año 2027. Mencionan que la ampliación fue de más de 1 millón de quetzales y donde también pueden recuperar los 10.200.000 que se perdió anteriormente, y asimismo hicieron un llamado a Francisco Coche Pablo para que realice una convocatoria a los del Comude. Informando desde los territorios para el noticiero Mayacat y La Voz de Titlán, Berta Damián.
0: 80 menores de edad y más de 50 personas adultas fueron localizadas recientemente en operativos realizados por la Policía Nacional Civil. Así lo informó recientemente el titular de la cartera de Gobernación. Los detalles los tiene la periodista Carolina Sinaí.
7: Se informó acerca de los avances obtenidos en materia de seguridad ciudadana durante las últimas semanas, destacando operativos realizados por la Policía Nacional Civil en distintos puntos del país. Marco Villeda, ministro de Gobernación, señaló que las acciones han permitido la captura de personas vinculadas a diversos delitos y la incautación de armas de fuego, señalando que estas medidas forman parte de la estrategia integral de seguridad impulsada por el gobierno, con el objetivo de reducir los índices de violencia y fortalecer la protección de la población. Las autoridades también han remarcado la coordinación con instituciones de justicia como el Ministerio Público para agilizar los procesos de investigación y persecución penal.
8: Como resultado relevante de estos operativos, durante el periodo informado se obtuvieron los siguientes resultados. Se realizaron 253 allanamientos, se aprehendieron a 192 personas, se incautaron 43 armas de fuego, así como 24 vehículos, se consignaron 30 motocicletas, se incautaron 79 teléfonos celulares, y fueron localizados 80 menores y 51 adultos mayores. Se evitaron 18 homicidios y fueron impactadas 2 estructuras criminales. Entre estas acciones se desarticuló una célula que integraba la Mara Salapucha, ya que el 6 de junio del año 2026, elementos de la dirección antipandillas ejecutó allanamiento en Tilapa, Santa Rosa, logrando la captura de 2 integrantes activos de la clica santarroseño Locos Salapucha, identificados con áreas de El Meme y El Motor. En este operativo también se incautaron 8 armas de fuego, 562 municiones, 4 chalecos antibalas. Y esta operación se desarrolló en seguimiento a investigaciones e información de inteligencia relacionadas con el delito de extorsión. También se incautaron en otro tipo de allanamientos 5 armas de fuego, 403 municiones, 9 motocicletas, 2 vehículos y 45.555 quetzales en efectivo. También, como ustedes se enteraron, el día domingo, elementos de la Policía Nacional Civil fueron enfrentados por ciertos delincuentes que atacaron a los elementos de la Policía Nacional Civil, con el saldo de 2 policías heridos. Afortunadamente ambos están estables, pero esto hizo que se reaccionara por parte de la policía con el...
9: Es la hora 11:32 minutos.
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0: Saludos amigos y amigas de la Federación Guatemalteca de Escuelas Radiofónicas FEGER. Estamos en el programa Mayacat, informando desde los territorios. Estamos en un espacio de entrevista y agradecemos a Lolita Chávez, que nos está atendiendo a la distancia. Gracias, bienvenida por estar en esta transmisión de la Federación Guatemalteca de Escuelas Radiofónicas FEGER. Les cuento, amigos y amigos oyentes, que Lolita Chávez Ixcaquic es defensora de los derechos de las mujeres, reconocida por su liderazgo como mujer indígena. También es referente a nivel internacional como defensora y promotora para preservar los recursos naturales. Le damos la bienvenida a la integrante del Consejo de Pueblos Quiché por la Defensa de la Vida, Madre Naturaleza, Tierra y Territorio, conocido como CPK. Vamos a hablar sobre una actividad que está a las puertas de estos días, y quisiéramos darle la bienvenida a Lolita y que nos cuente qué es lo que se está preparando desde el CPK.
2: Bueno, mucho gusto de saludarles. Gracias por este espacio también, sí, vinculados con un esfuerzo colectivo entre FEJER y el Consejo de Pueblos Quichés. Hemos lanzado la propuesta y ya el encuentro muy, muy pronto, de un gran encuentro de autoridades ancestrales. Las autoridades ancestrales nos vamos a entretejer en el territorio quiché 26 y 27 de junio, en el marco de tres ejes principales. El primer eje es en relación a que nos tenemos mucho, mucho interés en dar fuerza a la articulación de nuestros saberes, la articulación de nuestros tejidos territoriales y de nuestra autoridad ancestral, nuestra autoridad legítima, nuestra autoridad de libre determinación, obviamente nuestra autoridad de autonomía también, y es importante dialogar sobre estos aspectos. El segundo eje es lo relacionado a que pues la mayoría de autoridades, ya sea defensoras, defensores, que hemos defendido el territorio, hemos defendido nuestros derechos colectivos individuales, hemos defendido también todos los procesos democráticos de libre determinación, pero también hemos luchado contra todo el pacto de corrupción e impunidad. Ha habido una persecución y una criminalización hacia nuestro ser como autoridades ancestrales, autoridades legítimas, y entonces vamos a plantear también un camino para el cese de esta persecución. Y lo último, plantearnos también un análisis de la justicia propia de los pueblos como un sistema legítimo, un sistema ancestral necesario para la convivencia y la armonía social. Esos son los planteamientos. Estamos con mucho gusto ya esperando que las autoridades puedan llegar a nuestro territorio, recibirles con una gran alegría y una gran emoción.
0: Muchas gracias, Lolita. ¿De qué regiones van a participar las autoridades ancestrales? ¿Son regiones determinadas o es la totalidad de los pueblos de Guatemala?
2: Bueno, estamos ya lanzando la invitación y esperamos que sean de los cuatro rumbos, diríamos, los territorios más fuertes que estamos a nivel nacional. Esperamos que puedan venir autoridades del pueblo maya, xinca, esperamos también que pueda venir del pueblo garífuna y del pueblo mestizo. Ahora, siempre retomando que es un camino de autoridad ancestral, que es un camino también de autoridades que realmente estén en su territorio defendiendo la vida, defendiendo también los derechos individuales y colectivos. Además, tenemos una gran noticia que darles de que vamos a ser acompañados y acompañadas por autoridades también ancestrales de otro territorio. Por ejemplo, del territorio de Honduras, ya nos confirmó y estamos lanzando la invitación para que este encuentro de autoridades ancestrales puedan también dar ese aporte a otras autoridades que necesitan nuestro acuerpamiento, pero también llevarse la sabiduría tan linda que hemos generado en los diferentes espacios donde estamos.
0: Esta actividad pues requiere una logística bastante amplia y bastante detallada. Quisiéramos conocer si previo a la realización, ya nos decía usted las fechas, hay actividades previas que llevan a dar la bienvenida, a preparar el plano para que todo camine conforme se está planificando.
2: Sí, efectivamente. Nosotros empezamos, en principio empezamos a pedir el permiso al territorio, un permiso que se nos ha enseñado a través de los principios cosmogónicos mayas, de los abuelos y abuelas es pedir permiso a la ancestralidad y a también a los cuatro elementales. Entonces, hemos hecho ya ceremonias para, principalmente porque es una actividad que no vamos a realizar en un espacio cerrado. Vamos a cambiar la modalidad de estar en más vinculados con la naturaleza. Entonces, para estar con la naturaleza, hemos tenido que tejer un permiso ahí con los abuelos y abuelas, y también que en el lugar que vamos a realizarlo, quisimos hacerlo que sea un vínculo también con nuestra espiritualidad. Entonces va a ser en un centro ceremonial, ya va a ir en la invitación, y eso nos emociona mucho. Entonces hemos tenido que hablar también con la comunidad, hemos hablado con las autoridades comunitarias, pero también todo lo relacionado a que son tiempos también de siembra, tiempos de agradecimiento por la semilla. También hemos hecho bastantes ofrendas a la Madre Tierra como un pagamento, diríamos, para que pues nos vaya muy bien, porque estamos realmente con mucha ilusión.
0: ¿Qué podríamos esperar la población en general? ¿Qué resultados podrían obtenerse o qué es lo que ustedes esperan de este gran encuentro que se va a realizar en este territorio?
2: Bueno, que a través del diálogo de saberes que tengamos, a través de podernos juntar y poder dar a conocerlo, en principio el contexto, analizar el contexto, los actores y actoras que estamos en los lugares territoriales luchando por la armonización. Ustedes saben que estamos en situaciones muy difíciles, no solo en el país y no solo en el continente. Si hacemos un análisis global vinculado a lo local, estamos en tiempos donde se está generando mucha guerra. Entonces, lo que quisiéramos dar también como luces a las comunidades, a los movimientos, las organizaciones, es cómo nosotras damos propuestas de articulación, una articulación de autoridades para que podamos trascender esos mecanismos que están implementando de división, de aislarnos y de atacarnos directamente, sino más bien proponerles un planteamiento realmente estratégico para que este entretejido pueda generar un avance en la autonomía de los pueblos y un avance también en los aspectos de dar fuerza a qué, fuerza a nuestros pueblos, los territorios y la ancestralidad. Eso es como los resultados que quisiéramos. Lo otro es que cuando hagamos el análisis de las diferentes formas de persecución y criminalización que estamos enfrentando en los territorios, también tengamos una propuesta de acciones concretas en qué hacer y qué mecanismos realizar y cómo darnos fuerza y acuerparnos, decimos acá, para que no hayan más compañeros y compañeras, autoridades perseguidas y criminalizadas, sino más bien se reconozca nuestro camino en relación a una vida digna. Y por último, que estos intercambios también sean un ejercicio para hacer valer nuestros derechos en relación a la justicia, una justicia pronta, una justicia digna y una justicia que pueda ser una propuesta que esté desafiando a este sistema de justicia racista y a este sistema de justicia también muy, muy violento contra las autoridades ancestrales.
0: Como parte de los resultados de este diálogo que usted menciona, ¿habría la oportunidad o se han planteado que se tenga la participación de la representación de los tres poderes del Estado para recibir estas demandas y estas propuestas que ustedes estarían tejiendo en este encuentro, o habrá algún mecanismo posterior para hacerle llegar estas exigencias?
2: Sí, nosotras al final vamos a hacer una declaración. Vamos al inicio, vamos a hacer nuestra ceremonia pública, obviamente, para que también no puedan decir que no se informaron de lo que estamos haciendo, sino que se sepa que esta expresión va a ser muy, muy pública. Incluso los medios, por eso agradecemos estos espacios para darlo a conocer. Entonces, sí se va a dar que haya mucho acceso a lo que estamos tejiendo. Ahora, vamos a dar esta declaración con todas los planteamientos que se hagan, van a ser entregados oficialmente al Estado en sus tres sistemas, el sistema ejecutivo, judicial y el legislativo, para que realmente sepan de qué estamos hablando, cuál es nuestro planteamiento y principalmente nuestro posicionamiento, que ahí sí es, somos muy, muy claros y claras. Estamos cansados y cansadas de tanta criminalización y de tanto juego y un meneo, diría, entre los sistemas. O sea, luchamos, por ejemplo, hemos luchado contra ese sistema del Ministerio Público y todo el pacto de corrupción e impunidad. Pero si ustedes ven, nos estamos dando cuenta de que no es una persona, es todo un entramado, y ahora la CC está actuando también. Estamos viendo, y todo el mundo la gente se está dando cuenta de los poderes que están tras de estas instancias, que puede hablarse de un juez o una jueza, pero hay poderes que están manipulando estos sistemas, que lamentablemente no están tomando en cuenta nuestros principios, saberes y nuestras formas y organicidad de los pueblos originarios.
0: Usted hacía énfasis en el tema de la criminalización a varias personas que, pues, lamentablemente han tenido que abandonar el país, o algunas otras personas que han tenido que ir a ser privadas de libertad. Usted, con su experiencia, que también tuvo que hacerlo en su momento y que ya ha podido retornar a territorio guatemalteco, ¿qué mensaje le daría a las personas que permanecen en el exilio, en el marco de que llevamos como un promedio de 2 meses de haber hecho transición en autoridades de la Corte de Constitucionalidad y del Ministerio Público?
2: Exactamente. Para mí es indignante. Es una abusividad, todo un aparato utilizado para criminalizarnos, perseguirnos y para que nosotras tengamos que salir de nuestro territorio en contra de nuestra voluntad, que quede claro. Porque muchos y muchas de las personas que hemos tenido que salir ha sido en contra de nuestra voluntad. Entonces, emigrar de esa forma en un ataque perverso es también algo que necesita ser tener su esclarecimiento, pero además tener la esperanza de poder retornar. Entonces, cuando yo retorné en el 2024, lanzamos una campaña de la posibilidad y una pedagogía del retorno en comunidad. Esa pedagogía del retorno en comunidad quisiera que fuera abrazada por las organizaciones, las comunidades y los pueblos, para que, así como nos acogieron a nosotras en las asambleas en donde pasamos, pues también las compañeras y compañeros sean atendidos con sus demandas que tienen fuera, porque el problema es cuando tenemos que emigrar, tenemos un tipo, una situación, una condición y posición allá. Pero cuando estamos los compañeros y compañeras están en las cárceles también, entonces no podemos separar que el exilio es por un lado y cuando se nos encarcela es por otro lado. No, tenemos que luchar porque esas demandas, esas luchas sean un tejido de la agenda en común. Una agenda en común es necesario para lograr que los compañeros y compañeras que están en las cárceles puedan salir, y que el Ministerio Público se comprometa y se siga viendo una investigación que realmente determine que fueron criminalizadas y criminalizados, y que esas demandas puedan ser anuladas, archivadas y nunca más. que no pase nunca más. Y los compañeros y compañeras que están fuera en el exilio, que puedan retornar, pero con un retorno seguro, un retorno donde las comunidades les abrazamos y donde reconocemos su lucha como una lucha de agenda en común.
0: Muchas gracias, Lolita. Y bueno, para finalizar, quisiéramos que nos deje un mensaje para que las audiencias que tanto escuchan, las emisoras que integran FEJER, como quienes nos siguen a través de nuestras diversas redes sociales, puedan estar pues atentos y atentas a las publicaciones que la Federación Guatemalteca de Escuelas Radiofónicas estará haciendo para informar de esta actividad importante, como lo es el Encuentro de Autoridades Ancestrales.
2: Pues muchas gracias. Decirles a todos y todas que en principio reconocer a FEJER como un espacio que nos entrelaza no solo a los movimientos, las comunidades y los pueblos que luchamos, las organizaciones también, sino que entrelaza a expresiones de voces que salen en las radios comunitarias. Entonces, estar muy atentos y atentas porque ahí va nuestra voz. Ustedes son nuestra expresión para que salga esa voz colectiva, esa voz de comunidad y que también pueda ser abrazada. Esperamos que la mayoría de autoridades pueda participar. Pero si hay una dificultad por situaciones que trascienden las posibilidades, que entonces ustedes sean nuestro motor de red de comunicación para que todo lo que podamos vivir esos días del encuentro y post pueda ser también retomado por las compañeras y compañeros que no pueden estar. Principalmente las compañeras y compañeros que están en el exilio, que están también, que son presos políticos, presas políticas, y decirles también que este esfuerzo pueda quedar en la memoria de un pueblo que lucha, de un pueblo que no se ha quedado silenciado y que no vamos a descansar hasta lograr unas expresiones claras de autonomía, de dignidad, justicia y libertad.
0: La palabra de Lolita Chávez Ixcaquic, ella es reconocida activista de los derechos humanos guatemalteca y líder indígena guatemalteca, referente internacional por su lucha por preservar los recursos naturales. Gracias para FEJER Mayacat, informando desde los territorios. Vamos a una pausa y volvemos.
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3: Desde la radiorrevista Contacto Migrante, en Estados Unidos se registra un incremento de ausencias por parte de migrantes a sus citas en cortes migratorias, por miedo, por temor a las represalias, a las redadas que realizan los agentes del Servicio de Control e Inmigración de Aduanas, ICE, en las diferentes instituciones de gobierno estadounidenses. Esta situación de ausencias en citas en cortes migratorias está provocando un incremento de órdenes de deportación emitidas por esa misma ausencia de manera automática. Los detalles nos los comparte el analista migratorio guatemalteco, licenciado Fernando Castro Molina.
22: Las Cortes de Inmigración en Estados Unidos registran un drástico ausentismo de personas inmigrantes en situación ilegal debido al temor generalizado entre los migrantes de ser detenidos por agentes del Servicio de Inmigración y Control de Aduanas, ICE, lo que está derivando en cientos de órdenes de deportación emitidas en ausencia automática. Como ejemplo, a San Antonio, Texas, que durante la primera jornada de audiencias masivas, pues una estrategia que en este caso cita a cerca de 100 personas inmigrantes por sesión, para acelerar los procesos en cortes migratorias, apenas una docena de los 96 convocados se presentaron ante el juez. Activistas y familiares de los citados señalan que a pesar de que los arrestos pues, de ICE dentro de los tribunales se redujeron recientemente por orden judicial, el miedo y pues, el transitar cerca de los edificios oficiales y la falta de asesoría legal de los gobiernos de las comunidades de inmigrantes, entre ellos la de Guatemala, Honduras, El Salvador, Ecuador, entre otros, provocan que las consecuencias una orden de expulsión de los Estados Unidos en su ausencia. No dudando, pues, que en este caso el incremento de deportaciones a sus países de origen es la lógica consecuencia de la reducción de envío de remesas también, y lo que constituye un duro golpe para la economía tanto del país y familiar, principalmente en el caso de Guatemala, que son más de 6.5 millones de familiares que viven del envío de remesas.
3: Desde la radio revista Contacto Migrante, de cada lunes a partir de las 5 de la tarde, reportó Marco Hernández para el informativo intercultural MEAC-AD, informando desde los territorios.
0: Agradecemos su sintonía a la emisión de este 16 de junio de 2026. Le extiende su agradecimiento el licenciado Walter Cook, director ejecutivo de la FEGER. En la conducción y producción le acompañó Juan Pablo Montenegro Rojas. Que tenga un excelente día. Nos escuchamos en la emisión de mañana a la misma hora por su frecuencia favorita.

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2: Es la hora 12:01.

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0: Dios te salve María, llena eres de gracia. El Señor está contigo. Bendita eres entre todas las mujeres y bendito es el fruto de tu vientre Jesús.
1: Santa María, Madre de Dios, ruega por nosotros pecadores, ahora y en la hora de nuestra muerte. Amén.

0: Dios te salve María, llena eres de gracia. El Señor está contigo. Bendita eres entre todas las mujeres y bendito es el fruto de tu vientre Jesús.
1: Santa María, Madre de Dios, ruega por nosotros pecadores, ahora y en la hora de nuestra muerte. Amén.
2: Y el Verbo se hizo hombre y habitó entre nosotros.
0: Dios te salve María, llena eres de gracia. El Señor está contigo. Bendita eres entre todas las mujeres y bendito es el fruto de tu vientre Jesús.
1: Santa María, Madre de Dios, ruega por nosotros pecadores, ahora y en la hora de nuestra muerte. Amén.

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2: Son las 12 con 32 minutos.
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1: 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Son las 12 con 53 minutos.

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1: 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Por hoy, gracias por su atención. Buenas tardes.

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8: Es la 1:35.
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0: Muchas gracias por su amable escucha. ¿Sabía usted que San Gregorio de Bargárigo, cardenal y obispo de Padua, fue un reformador incansable que fundó seminarios, bibliotecas y centros de formación del clero y fue amigo personal de San Vicente de Paúl? Permítanos contarle, Gregorio nació en Venecia en el año de 1625. Fue nuncio en Suiza, luego obispo de Padua. En lugar de vivir con los privilegios de su cargo, dedicó su fortuna personal a fundar un seminario para formar sacerdotes santos y entregados al pueblo. Murió en olor de santidad y la iglesia lo conmemora el 18 de junio. Ahora ya lo sabe usted. Sin más, sean bienvenidos y bienvenidas a este espacio, Caminando desde Casa.
1: Dios Padre bueno, tú que nos enseñaste a llamarte Padre, bendice a todos los papás del mundo, dales fortaleza en las dificultades, ternura en la relación con sus hijos y sabiduría para guiar sus hogares, que nunca duden de su valor y que siempre encuentren en su familia un refugio de amor y gratitud. Amén.
2: ¿Qué tenemos para este programa? En nuestra sección Paz en la Familia, Margaret nos trae hoy un mensaje especial para celebrar el Día del Padre. Una reflexión sobre el valor, la presencia y el amor de los papás. En Cuéntanos Abuelos, Génesis nos narra la historia de un padre que regresa después de un largo tiempo lejos y de la familia que lo esperó con el corazón lleno. Y en La Palabra nos da fuerza, el padre Alejandro nos lleva al corazón de Dios Padre a través de la parábola del Hijo Pródigo. Un retrato de lo que significa esperar, perdonar y restaurar con amor. Bienvenidas y bienvenidos.
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4: Hola, queridas mamás. En esta ocasión, nuestro programa se viste de fiesta para celebrar a los hombres que muchas veces desde el silencio trabajan. Se levantan temprano, cargan peso y también preocupaciones. Sueñan con darle lo mejor a sus hijos y que aunque a veces no encuentran las palabras justas, llevan el amor en cada gesto. El Día del Padre. Así que queremos decirles gracias, gracias, gracias. ¿Qué dicen? ¿Nos acompaña? Hemos estado hablando con las mamás sobre la importancia de conocerse, aceptarse y cuidarse. Pero hoy queremos hacer una pausa y tender un puente hacia los varones de la casa, los papás. ¿Sabe por qué? Porque la autoestima no es solo cosa de mujeres. Un papá también necesita mirarse al espejo y reconocer su propio valor. También necesita escuchar que está bien no ser perfecto, que está bien pedir ayuda, que está bien sentirse triste si algo duele, y llorar. ¿Por qué no? La hombría no se mide por el silencio o por la dureza. Se mide por la responsabilidad, la presencia, la dedicación. Ser papá en este tiempo no es fácil. La vida conlleva trabajar largas horas, a veces lejos de la familia, y regresar muy cansado. Otros han tenido que asumir roles que no les enseñaron. Algunos cargan con la culpa de no estar todo el tiempo que les gustaría. A otros la vida les ha puesto pruebas duras, desempleo, enfermedad, separación. Y en medio de todo eso, se debe de seguir adelante. Hay que seguir por los hijos, por la esposa, por el hogar. Pero en este momento quiero preguntarles algo, papás. ¿Y ustedes? ¿Quién cuida de ustedes? El material que nos inspira nos recuerda que todos necesitamos una red de apoyo. La familia debe de ser fuente de comprensión, no solo para las mamás, sino también para los papás, esposa, hijos, abuelos. Todos podemos ayudar a que papá sea valorado, escuchado y querido. Un abrazo cuando llega del trabajo. Una palabra de agradecimiento. Un reconocimiento sincero por lo que hace. No olviden esto, los papás también necesitan que les digan te quiero. Queridos papás, con cariño les digo lo siguiente, no tengan miedo de mostrarse vulnerables. Un papá que sabe pedir perdón es más fuerte que uno que nunca se equivoca. Un papá que abraza y dice te amo es más valiente que uno que guarda todo adentro. Un papá que cuida su salud, que descansa, que permite que la familia lo ayude, es un papá que vivirá más años para disfrutar a los suyos. Así como hemos estado animando a las mamás a conocerse y a aceptarse, también les animamos a ustedes. Permítanse un momento para ustedes. Busquen a alguien con quien hablar de sus preocupaciones. No carguen solo con todo. Y recuerden que el mejor regalo que pueden dar a sus hijos no es un juguete caro, sino un padre presente, que ríe con ellos, que los escucha, que les enseña con el ejemplo lo que significa ser una buena persona. Cuídese mucho. Ahora más que nunca es tiempo de sanar, agradecer y renacer. Hasta la próxima semana.
5: Y como hoy celebramos a los papás, los invitamos a escuchar una plegaria que un niño podría hacer a su papito. Este canto es del grupo Shema y se llama Ayúdame a Caminar. Venga, escuchemos.

0: ¿Listos para los cuentos y las adivinanzas? Es momento de nuestro segmento Cuéntanos Abuelos. Comencemos.
1: Cuento El Padre Viajero.
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1: Ese día nadie lo dijo con palabras, pero todos lo sabían. El padre de Lorena y Marlon volvía a casa. Había estado trabajando lejos, en otro pueblo, en otro país, en otra ruta. Los niños no sabían bien dónde quedaba ya, solo sabían que era lejos, muy lejos, y que hacía semanas, a veces meses, que no lo veían. Martina había amanecido más callada de lo normal. No dijo nada, pero lavó la ropa del papá, la que guardaba en un cajón aparte, con olor a guardado y a espera. Colgó las camisas al sol para que el viento les devolviera la vida. El abuelo don Lionel, sin preguntar, fue a la huerta y cortó las mejores verduras. También mató una gallina, de esas que engordaban cerca del corral. Sabía que había que celebrar. Rosita, que sentía todo con mucha fuerza, notó que Lorena estaba nerviosa. No triste, no enojada, nerviosa, como antes de un examen o antes de subirse a un escenario. Lorena le confesó que quería mucho a su papá, pero que a veces, cuando volvía, no sabía qué decirle. Pasaban tanto tiempo sin verse que las palabras se le escapaban. Solo atinaba a abrazarlo y a quedarse callada. Marlon, que siempre parecía más duro, también estaba raro. No jugaba con sus piedras, no ayudaba en la huerta. Estaba sentado en el corredor, mirando el camino, como si sus ojos pudieran hacer que el coche apareciera antes. El abuelo se sentó a su lado, no dijo nada, solo puso una mano en su hombro. A veces, eso era suficiente. Por la tarde, cuando el sol comenzaba a bajar, Lorena fue la primera en verlo, una nube de polvo en el camino. Luego, una camioneta blanca, de esas que usan los que viajan mucho. Luego, una figura que se bajaba, estiraba los brazos y caminaba hacia la casa. Marlon salió corriendo. Lorena lo siguió. Rosita se quedó un momento atrás, sonriendo, porque sabía que ese momento no era para ella, era para ellos. El papá los abrazó a los dos al mismo tiempo. No dijo, los extrañé, no hizo falta. El abrazo fue tan largo y tan fuerte que dijo todo. Martina se acercó despacio, no corrió. Caminó como quien ha esperado mucho y ya no necesita apresurarse. El abrazo de los dos fue distinto, más callado, más hondo. El abuelo don Lionel se quedó en el corredor, los miró desde lejos con los brazos cruzados y sonrió. Rosita estaba a su lado y le preguntó por qué no iba a saludar. El abuelo dijo que él ya había saludado, no con un abrazo, sino con una huerta llena, la gallina lista y la mesa puesta, y que a veces el amor también se demuestra así, preparando el camino para que otros se encuentren. Esa noche, la silla vacía ya no estuvo vacía. El papá se sentó en ella, en la cabecera de la mesa, y aunque era su primera vez en mucho tiempo, parecía que nunca se había ido. Lorena habló, le contó todo lo que había guardado. Marlon se rió. El abuelo sirvió más caldo. Martina solo miraba, como quien ve un sueño hecho realidad. Y al final, cuando la noche ya estaba encima y los niños se habían dormido en brazos de su padre, el abuelo se quedó solo en el corredor, mirando la luna. Y fue entonces, con la casa en silencio, que el abuelo compartió un verso sin esfuerzo. No hay distancia tan larga que el abrazo no borre, ni camino tan polvoso que el corazón no socorre. Un padre no es solo el que está siempre al lado, es también el que vuelve, el que no ha olvidado. Y hoy, que la mesa está llena y servido un café, celebremos la vida, el amor y la fe.
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4: Muy bien, ¿lista para las adivinanzas? Hoy he preparado adivinanzas que te van a desafiar. Si escuchaste el cuento con atención, responder a estas adivinanzas será pura diversión. Aquí vamos con la primera. Viene de lejos. Carga recuerdos en las maletas. No trae regalos caros, pero su abrazo pesa toneladas. ¿Quién es?
0: ¿Lo repites, por favor?
4: Por supuesto, con gusto. Viene de lejos. Carga recuerdos en las maletas. No trae regalos caros, pero su abrazo pesa toneladas. ¿Quién es?
0: Creo que te estás refiriendo al padre viajero.
4: Correcto, es el papá, que ahora está en casa. Punto para ti. No te confíes, que esta segunda podría complicar tu inicio de buena racha. Pon atención, no se ve, pero ocupa toda la cocina. No se oye, pero se sienten los abrazos. Llega sin llamar y se va sin avisar. ¿Qué es?
0: ¿Puedes repetir, por favor?
4: ¿Cómo no? No se ve, pero ocupa toda la cocina. No se oye, pero se sienten los abrazos. Llega sin llamar y se va sin avisar. ¿Qué es?
0: Ah, pienso que me quieres confundir. Y estás hablando de la comida.
4: Oh, no. No estoy hablando de la comida que prepararon para la llegada del papá. Estoy hablando de la gran alegría del reencuentro. Creo que fallaste. Y el punto es para mí esta vez. Alégrate por mí. Llegamos a la cima de las adivinanzas. Esta está más fácil, pero no te confíes. Tiene 4 ruedas y una promesa. Trae de vuelta lo que la distancia se llevó. ¿Qué es?
0: Una vez más, por favor. Una vez más.
4: Por supuesto. Tiene 4 ruedas y una promesa. Trae de vuelta lo que la distancia se llevó. ¿Qué es?
0: Creo que quieres hacer trampa, pero esta vez no fallaré. Estás hablando del carro que trajo al papá de regreso.
4: El carro o la camioneta blanca, eso es cierto. Punto para ti. Marcador final, 2-1 a tu favor, pero hoy todos ganamos. ¿Qué te parece si escuchamos con atención los mensajes que vienen a continuación?
5: Le damos una fruta a Rosita y una fruta a Pablito. Inscribimos en la escuela a Rosita e inscribimos en la escuela a Pablito.
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10: En nuestro caminar por estas hermosas palabras de esperanza, dirigimos nuestra mirada al corazón de Dios Padre. En estos pasajes bíblicos encontramos un retrato inigualable de lo que significa ser padre. No es alguien que ejerce el control, sino alguien con autoridad que sabe esperar, respetar la libertad y, lo más importante, de restaurar.
6: En el corazón de Dios siempre hay esperanza. Su promesa es nuestra luz. Seamos testigos de su amor liberador. Palabras de esperanza, porque la justicia de Dios es bálsamo que cura y libera.
10: Si tiene la Biblia a mano, le invitamos a buscar el libro del Evangelio de San Lucas en el capítulo 15 y vayamos a los versículos del 11 al 24. En este espacio le compartiremos algunos de ellos. Escuchemos con atención.
6: Dijo también, un hombre tenía 2 hijos. El menor dijo al padre, «Padre, dame la parte de la fortuna que me corresponde», y el padre les repartió los bienes. A los pocos días, el hijo menor reunió todo lo que tenía y se fue a un país lejano. Pasó el tiempo y el hijo gastó todo lo que tenía. Un día, cansado de sus fracasos y arrepentido de sus actos, decidió volver. Se puso en camino y volvió a la casa de su padre. Cuando todavía estaba lejos, su padre lo vio y se conmovió profundamente. Corrió a su encuentro, se le echó al cuello y lo besó. El hijo le dijo al padre: «He pecado contra el cielo y contra ti. Ya no merezco ser llamado hijo tuyo». Pero el padre dijo a sus sirvientes: «Pronto, traigan el mejor vestido y vístanlo, porque este hijo mío estaba muerto y ha vuelto a la vida. Estaba perdido y ha sido encontrado». Y empezaron la fiesta.
10: Como hemos dicho al abrir este espacio, en la conocida parábola del hijo pródigo, el texto bíblico nos regala un retrato inigualable de lo que significa ser padre. No es alguien que ejerce el control o la rigidez, sino, como ya indicamos, alguien cuya autoridad se manifiesta en la capacidad de esperar, de respetar la libertad y, sobre todo, de restaurar con un abrazo. Esta parábola es un espejo para todos los padres de familia, hombres que, como el padre del relato, salen cada día a trabajar para proveer, que esperan con el corazón en vilo el bienestar de sus hijos y que tienen la inmensa tarea de ser la mano que sostiene y el refugio que protege. Pero, sobre todo, es una invitación a reflejar la paternidad divina. Dios Padre no juzga al hijo por sus errores cuando éste regresa. Él corre a su encuentro antes de que pueda pedir disculpas. Un padre, según el Evangelio, es aquel que devuelve la dignidad al hijo caído, poniéndole el mejor vestido y celebrando su retorno. Ser hacedor de la palabra en la paternidad significa entender que el amor más auténtico no es el que impone normas, sino el que crea las condiciones para que el hijo se sienta amado, perdonado y capaz de levantarse. En la realidad actual, donde tantas veces los modelos de paternidad se ven debilitados por el ausentismo, la violencia o la frialdad, celebrar el Día del Padre es un acto profético. Invitamos a cada hombre que tiene la dicha de ser padre, abuelo o mentor a que su paternidad sea un eco de esta justicia salvadora de Dios. No hay duda que en esta misión hay un llamado a ser padres que consuelan, hombres que, con su sencillez y entrega, construyen la seguridad emocional de una generación. Ser padre hoy es el compromiso de amar no porque el hijo sea perfecto, sino porque es hijo. Es ser el primer testigo de la bondad de Dios en la vida de quienes tienen a su cargo. Antes de seguir adelante y dado el momento, hagamos una pausa para reflexionar y preguntarnos con humildad: ¿cómo puedo agradecer a Dios por la paternidad que he recibido o que ejerzo, reconociendo en mi propia vida esos gestos de entrega y espera paciente? Si me toca ejercer la paternidad, ¿reflejo la ternura y la capacidad de restauración del padre de la parábola o me dejo vencer por la rigidez y el juicio? Trate de ser justo, aunque resulte un ejercicio complicado, pero no se juzgue con dureza. No olvide que este es solo un paso. Dios hace el resto. Que las palabras proféticas de Jesús sigan guiando nuestro caminar. Que nuestra vida anuncie su esperanza. Que así sea.
6: La próxima semana le esperamos con otra reflexión inspiradora.

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1: Viene el momento delicioso del programa. Este día le invitamos a preparar un nutritivo refresco de incaparina con frutas. ¿Y qué necesitamos para prepararlo? Vamos a necesitar incaparina, frutas, agua, nada más. Dicho esto, movemos la tómbola del sabor con sabiduría, belleza y bondad. Escuchemos con atención.
2: Resumiremos el proceso en tres pasos. Paso 1. En una olla o jarrilla mezclamos 9 cucharadas de incaparina en 3 tazas de agua. Paso 2. Ponemos al fuego la olla y dejamos que hierva la mezcla por unos 15 minutos. Mientras hierve, picamos la fruta en cuadritos. Paso 3. Luego de los 15 minutos, retiramos del fuego y esperamos que enfríe un poco. Cuando ya no esté tan caliente, agregamos la fruta picada y otras 3 tazas de agua. Movemos bien y dejamos enfriar. Listo para el almuerzo. Tenga en cuenta lo siguiente. Puede usar banano, naranja, limón, papaya o cualquier fruta que encuentre en la comunidad. La dulzura de las frutas es suficiente. No se necesita azúcar. Esta bebida es especialmente nutritiva para embarazadas y para niños y niñas en crecimiento. Listo, es todo. Buen provecho.
3: Cercanos en la distancia. Esta semana recordamos a San Luis Gonzaga, cuya fiesta la iglesia celebra el 21 de junio. Era hijo de un marqués italiano. Creció entre lujos y cortes lujosas, pero decidió darlo todo por Cristo. Ingresó a la Compañía de Jesús cuando la peste azotó Roma. Fue al frente a cuidar a los enfermos más graves. Se contagió y murió a los 23 años, con la serenidad de quien ha vivido con plenitud. Es el patrono de los jóvenes y de los estudiantes. Una vida corta, pero completamente entregada. Esta semana queremos saludar con mucho cariño a dos personas muy queridas en nuestra familia de la Pastoral de la Primera Infancia, a Matea Ileana Vázquez, integrante de nuestro equipo de Quetzaltenango, quien celebra su cumpleaños el 15 de junio. ¡Que Dios la bendiga abundantemente! Y a Monseñor Pablo Vizcaíno Prado, obispo de la diócesis de Suchitepéquez Retaúleu, quien celebra su cumpleaños el 22 de junio. Que el Señor lo llene de fortaleza y alegría en su misión pastoral. El buen consejo. Querido papá, esta semana permítase un momento para usted mismo. Si está cansado, descanse. Si algo le preocupa, compártalo con alguien de confianza. Recuerde que ser fuerte también significa saber cuándo pedir ayuda. Usted es importante para su familia. Cuídese para poder seguir cuidando de ellos. En la Pastoral de la Primera Infancia tenemos 10 mandamientos que nos ayudan a lograr la paz en la familia. Para este programa hemos elegido el mandamiento número 8, que dice lo siguiente. Respeta a las personas que piensan distinto, ya que las diferencias son una verdadera riqueza para sí y para el grupo.
4: Espíritu de amor y Padre de bondad, bendice a todos los padres de Guatemala, dales la sabiduría para guiar con amor, la paciencia para esperar siempre y la valentía para ofrecer un abrazo que restaure la vida. Para el mes de junio, su santidad el Papa León XIV nos pide que oremos por los valores en la actividad deportiva, pues tienen la capacidad de unir personas, derribar barreras y crear espacios de encuentro entre culturas y generaciones. Así que siguiendo su petición, para que en el deporte, en el mundo, sea un instrumento de paz, encuentro y diálogo, y promueva valores como el respeto, la solidaridad y la superación personal. Amén.
0: Desde la Pastoral de la Primera Infancia, agradecemos su escucha y preferencia a este contenido radial. 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Los esperamos la próxima semana.
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2: Son las 2:33.

0: Son las 2:41.
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3: Amigas y amigos oyentes, desde este programa Voces con el Pueblo les hago llegar el saludo de los hermanos presbíteros Víctor Ruano, Toribio Pineda, Edgar del Cid y de quien les habla Padre Rigoberto Pérez. Este programa es producido para el grupo radial ECA desde la plataforma de periodismo digital y difundido por varias plataformas de redes sociales con el apoyo del Padre Leonel Barahona y de nuestro hermano periodista Carlos Benkeichín. Estamos en junio, mes de las procesiones de reparación de los misterios de la pasión y muerte del Señor en su cuerpo y en su sangre. Es también una ocasión para celebrar esa presencia bendita entre nosotros para bien del pueblo de Dios. Pero como nos recordaba nuestro buen hermano Padre Víctor Ruano, es también un llamado a testificar e instaurar el reino anunciado en el Evangelio en un mundo histórico de realidad que golpea al ser humano por falta de justicia real y de justicia social y personal. La sangre del hermano, del prójimo, también se derrama sobre la tierra y se une como reclamo a la sangre de Cristo derramada en la cruz. Corpus Christi es también un reclamo del Señor a comprometernos con la transformación de la realidad. El Papa León XIV, con valentía en su reciente viaje, ha tenido espacio para la escucha de la realidad en los testimonios que hablan en nombre de tantos sufrientes, y ha publicado recién el mensaje de la Jornada Mundial de los Pobres, instituida por el Papa Francisco. Yo traigo a este programa el mensaje de la 10ª Jornada Mundial de los Pobres. Ya nos daremos cuenta que no es un mensaje para resignarse ni para lamentarse, tampoco para hacer sentir menos a quienes carecen de los bienes de esta tierra, sino para remover la conciencia de quienes endurecidos han creado y siguen creando y sosteniendo sistemas que impiden a muchos acceder a los bienes de la tierra creados por Dios para todo ser viviente y en particular para los seres humanos, para que podamos vivir con dignidad. Este es el mensaje del Papa León XIV para la 10ª Jornada Mundial de los Pobres. Y el Papa inicia con un título tomado del Salmo 14:6. El Señor es el refugio del pobre. El Papa dice que el Señor es el refugio del pobre. Las palabras del salmista, dice el Papa, sugieren el camino que estamos llamados a recorrer con vistas a la 10ª Jornada Mundial de los Pobres. Una vez más es necesario volver a la palabra de Dios para verificar la importancia que los pobres tienen en la vida de la Iglesia, dice el mensaje. La expresión del Salmo se convierte en criterio de juicio para la existencia cristiana porque revela el rostro de Dios y reconoce la pobreza humana. En efecto, en un momento histórico dramático como fue la destrucción del Templo de Jerusalén, el pueblo se sintió privado de la presencia de Dios y experimentó una miseria material y moral sin precedentes. Esta palabra se la presenta a cada generación en toda su actualidad. Desde el principio muestra la contradicción en la que a menudo se cae todavía hoy. La primera constatación es esta. Dice el necio para sí, no hay Dios. Se han corrompido cometiendo execraciones, no hay quien obre bien. Esto pone de relieve el contraste entre quienes se comportan con sabiduría y quienes, en cambio, arrastran su vida como si no hubiera nada por encima de ellos. Se observa, lamentablemente, cuán difundida está también en nuestros días una injusticia social que brota de la corrupción arrogante, tan deplorable como discriminatoria. La pérdida del sentido de la trascendencia en la vida cotidiana ya no es tanto una negación teórica de la existencia de Dios, más bien se manifiesta en la falta de consideración de su bondad y misericordia para la construcción de la justicia personal y social. Los primeros en sufrir sus consecuencias son los pobres, que no por casualidad aumentan en muchas sociedades. La ausencia de Dios coloca a las personas ya no unas junto a otras en el respeto recíproco, sino unas por debajo de otras, el signo del dominio y del sometimiento. Así se exhibe una lógica descentralizadora de prevaricación y de descarte que margina y humilla. En esta condición se encuentran no solo personas individuales, sino pueblos enteros. Las palabras del Salmo resuenan todavía llenas de verdad. Devoran a mi pueblo como pan. Salmo 14:4. El grito de justicia de los pobres hoy es acallado mediante múltiples técnicas, dice el mensaje, cada vez más sutiles, hasta dejar sin voz todo esfuerzo suyo por hacer oír sus peticiones. El ambiente digital radicaliza el prejuicio hacia ellos y aumenta la cortina de indiferencia que rodea sus causas. Al pobre no le queda más que gritar hacia Dios, Salmo 34:7, y hacer llegar a él su lamento con la certeza de ser escuchado, porque Dios es fiel y rico en misericordia. Quienes están oprimidos, humillados e indefensos crecen también hoy en la certeza de tener que abandonarse a Dios, cargados de confianza y de espera. En este abandono total vuelve a florecer el sentido de la propia dignidad. Se reconocen hermanas y hermanos con quienes organizar sus sueños, y la esperanza se convierte silenciosamente en realidad. Refugiarse en Dios equivale a encontrar la protección verdadera y segura, aquella que los poderosos no pueden garantizar y prefieren negar. El pobre, sin embargo, sabe reconocer más que otros lo esencial, porque vive de lo esencial, más semejante a Cristo que todos. Reconoce a Dios como su propio refugio, incluso cuando las circunstancias parecen desmentirlo, y está colmado de esperanza por su justicia, que no tarda en manifestarse. En la noche del abandono y de la soledad, el pobre habita al amparo del Altísimo. Salmo 91:1. Quienes están afligidos, quienes sufren injusticia y son ofendidos, quienes padecen sufrimiento y dolor, quienes están solos y privados del sentido de la vida, pueden encontrar consuelo y nueva motivación junto al Señor. Ser refugio no es sólo una promesa, sino que se convierte en realidad en la persona de Jesucristo. Dios pone su morada entre nosotros con la encarnación del Hijo, que hace concreto y visible el refugio esperado. Jesucristo es realmente el refugio de Dios para los pobres. Por su obediencia al Padre, desciende hasta el punto más bajo, donde se encuentran los últimos. Sale al encuentro de todos y a cada uno ofrece refugio seguro. Vengan a mí todos los que estén cansados y agobiados, y yo los aliviaré. Mateo 11:28. En Jesús, Dios no solo protege, sino que comparte la pobreza humana hasta la cruz. Los pobres de nuestros días son los olvidados y los marginados, despojados de una palabra y de un rostro, además del pan. Que ellos puedan encontrar al Hijo de Dios, que se hace prójimo de todos sin descuidar a nadie. Que lo encuentren ante todo en quienes se dicen cristianos. En la iglesia, su cuerpo es Jesús, quien ofrece pan y amistad, trae luz y un horizonte de esperanza, pronuncia el nombre de cada uno y devuelve a todos la dignidad. Jesús de Nazaret es el don de Dios para los pobres. En él, todas las promesas se hacen realidad. Para quienes carecen de una casa, de un trabajo, de educación, de alimento, de salud, se abre un nuevo camino al compartir como expresión del reino de Dios, Mateo 5:3. A la obsesión de quienes acumulan riquezas solo para sí, se opone la obstinación de Dios, que en el testimonio de personas de carne y hueso abre el corazón y acoge en su amor. En Cristo estamos llamados, por tanto, también nosotros a hacernos pobres y a convertirnos en refugio para el pobre. La comunidad cristiana no puede permanecer insensible ante tantos que hoy están a la puerta y siguen siendo invisibles para quienes permanecen encerrados en sus propios muros. La Iglesia, por su naturaleza, está llamada a ser pobre y refugio para los pobres. No olvidemos el comentario de San Agustín a la parábola del hombre rico y del pobre Lázaro. Cayó el nombre del rico e indicó el del mendigo. Dios cayó el nombre tan pregonado del primero, sin embargo, dio a conocer el del segundo. ¿Qué elegirías? ¿Ser pobre como el uno o ser como el rico? No te dejes engañar. Escucha cuál fue el final de ambos y advierte cuál es la elección equivocada. Sermón 33a 4 de San Agustín. Como recordé en la exhortación apostólica Dilexit te, dice el mensaje del Papa, Dios muestra predilección hacia los pobres. A ellos se dirige la palabra de esperanza y de liberación del Señor. Y por eso, aun en la condición de pobreza o debilidad, ya ninguno debe sentirse abandonado. Y la Iglesia, si quiere ser de Cristo, debe ser la Iglesia de las Bienaventuranzas. Una iglesia que hace espacio a los pequeños y camina pobre con los pobres, en un lugar en el que los pobres tienen un sitio privilegiado. Surgen inevitablemente preguntas que en esta 10ª Jornada Mundial de los Pobres tenemos la urgencia de hacer resonar en nuestra mente y en nuestro corazón. ¿Somos signo de un Dios que es refugio para los pobres? ¿Tenemos conciencia de nuestra pobreza y la preferimos a la riqueza injusta? ¿Llegamos hasta donde se encuentran los pobres experimentando su marginalidad? ¿Escuchamos sus pensamientos y compartimos sus esperanzas? ¿Pronunciamos su nombre con ternura divina? ¿Nuestra caridad reactiva y sostiene en ellos el deseo de justicia y de rescate? Estas y muchas otras preguntas obligan a un examen de conciencia para verificar cuánto estamos todavía llamados a llegar a ser en favor de los pobres y su liberación. Entonces veremos que los pobres se convierten ellos mismos en refugio para otros. La experiencia de la pobreza vuelve particularmente sensibles a una solidaridad renovada ante los desafíos. El amor de Cristo nos hace en efecto partícipes de la vida de amor de Dios. En este sentido, los cristianos están llamados no sólo a buscar refugio en Dios, sino también a hacerse en Él refugio para los demás, sin distinguir entre el que asiste y el que es asistido, entre el que parece dar y el que parece recibir, entre el que se presenta pobre y el que siente la necesidad de ofrecer tiempo, capacidades y ayuda. Somos la Iglesia del Señor, una iglesia de pobres, todos preciosos, todos partícipes, cada uno portador de una palabra única de Dios, cada uno es un don para los demás. El 8º centenario de la muerte de San Francisco de Asís nos impulsa a recordar cómo, llegado a Roma como peregrino a la tumba del apóstol Pedro, fue conmovido por la compasión hacia los mendigos. Para comprender y experimentar su sufrimiento, se quitó sus propias vestiduras y las cambió por los vestidos andrajosos de uno de ellos, sentándose a pedir limosna y pasando todo el día entre los pobres con alegría de espíritu. Queremos testimoniar que es posible también hoy experimentar la misma alegría al ponerse en el lugar de los pobres y escucharlos, en vez de solo hablar de ellos. Quien tiene a Dios por refugio es libre de tomar decisiones proféticas que testimonian cómo todo puede ser repensado desde abajo en la humanidad y en la fraternidad, que sólo ellas reparan un mundo herido por la prepotencia. Confío en que esta 10ª Jornada Mundial de los Pobres pueda construir una etapa significativa para redescubrir el rostro de tantos hermanos y hermanas que buscan refugio en Dios y desean sentir sentirse en casa en nuestras comunidades. Mantengamos viva la obediencia a la palabra de Dios que suscita la conversión del corazón. Que la Virgen María, que en la carne crucificada del Hijo contempló el amor de Dios que colma de bienes a los hambrientos y despide a los ricos con las manos vacías, interceda por nosotros. Estimados oyentes, termino aquí el programa. Gracias por su atención. El mensaje del Papa fue firmado el 13 de junio de 2026 en la memoria de San Antonio de Padua.
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0: Son las 2:58.

Padre nuestro que estás en el cielo, santificado sea tu nombre. Venga a nosotros tu reino. Hágase tu voluntad en la tierra.

Padre Todopoderoso, Creador del cielo y de la tierra, creo en Jesucristo, su único Hijo, nuestro Señor, que fue concebido por obra y gracia del Espíritu Santo. Nació de Santa María Virgen, padeció bajo el poder de Poncio Pilato, fue crucificado, muerto y sepultado. Descendió a los infiernos, al tercer día resucitó de entre los muertos, subió a los cielos y está sentado a la derecha de Dios Padre Todopoderoso. Y desde allí ha de venir a juzgar a los vivos y a los muertos. Creo en el Espíritu Santo, en la Santa Iglesia Católica, la comunión de los santos, el perdón de los pecados, la resurrección de la carne y la vida eterna. Amén.

Santo Dios, Santo fuerte, Santo inmortal, ten piedad de nosotros y del mundo entero. 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

eterno, en quien la misericordia es infinita y el tesoro de compasión inagotable. Vuelve a nosotros tu bondadosa mirada y aumenta tu misericordia en nosotros, para que en los momentos difíciles no nos desalentemos ni nos desesperemos, sino que con la máxima confianza nos sometamos a tu santa voluntad, que es el amor y la misericordia misma.

Jesús misericordioso. Tu bondad es infinita y los tesoros de tu gracia son inagotables. Me abandono a tu misericordia que sobrepasa todas tus obras. Me consagro enteramente a ti para vivir bajo los rayos de tu gracia y de tu amor que brotaron de tu corazón traspasado en la cruz. Quiero dar a conocer tu misericordia por medio de las obras de misericordia corporales y espirituales, especialmente con los pecadores, consolando y asistiendo a los pobres, a los afligidos y enfermos. Mas tú me protegerás como cosa tuya, pues todo lo temo de mi debilidad y todo lo espero de tu misericordia. Que toda la humanidad comprenda el abismo insondable de tu misericordia, a fin de que poniendo toda su esperanza en ella,

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2: Son las 3:34.

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1: Son las 3 con 52 minutos.
2: Buen día, donde quiera que te encuentres, recibe un fuerte abrazo y un beso en Cristo. Antes de escuchar el Evangelio, quiero invitarte a que signes tu frente, tus labios y tu pecho y le pidamos juntos a Dios que su palabra se quede grabada en nuestra mente, en nuestros labios, en nuestro corazón y se haga vida. Meditamos el Evangelio según San Mateo capítulo 5, versos 43 al 48. Jesús dijo a sus discípulos: ustedes han oído que se dijo, amarás a tu prójimo y odiarás a tu enemigo. Pues yo les digo, amen a sus enemigos, rueguen por sus perseguidores. Así serán hijos del Padre que está en el cielo. Porque Él hace salir el sol sobre malos y buenos, y hace caer la lluvia sobre justos e injustos. Si ustedes aman solamente a quienes los aman, ¿qué recompensa merecen? ¿No hacen lo mismo los publicanos? Y si saludan solamente a sus hermanos, ¿qué hacen de extraordinario? ¿No hacen lo mismo los paganos? Por lo tanto, sean perfectos como es perfecto el Padre que está en el cielo. Palabra de Dios. Amen a sus enemigos, rueguen por sus perseguidores. Qué palabras tan difíciles para nosotros. Sobre todo cuando, como dicen, sin deberla ni temerla, hemos sido víctimas inocentes de todo el mar de violencia que se está viviendo en el mundo, siendo presas de un pecado social que de repente nos toca y trastorna nuestra vida. ¿Cómo actuar, por ejemplo, con amor y oración ante una violación, un secuestro, un asesinato y demás violencia? ¿Cómo amar y rogar por aquellos que, incluso ya consagrados a la maldad, dañan sin ton y son? En verdad, qué difícil. Pero escuché algo que hoy espero nos sirva y nos sirva mucho. Amar a mis enemigos no quiere decir que de mí broten palabras de ternura, que me voy a sentar con ellos a la mesa. No es ni siquiera necesariamente que sienta yo bonito o que tenga yo solo buenos deseos para ellos. Amar a mis enemigos es actuar en mi oración a partir del amor, no deseando mal a nadie para que ese mismo mal no se anide en mí, sino deseando que la paz habite en mi corazón. Renunciando a la venganza y el odio, hay que poner en manos de Dios el destino de esas personas y que se haga en ellos según su justicia. Perdonar también en un acto de amor a uno mismo, aún pudiendo decir, no perdono porque te lo merezcas, sino porque no quiero vivir en esta oscuridad y dolor. Insistiendo en renunciar a la venganza y el odio, dejando que se haga la justicia de Dios. Tratando cada uno de nosotros así, que el amor perfecto del Padre haga su morada en nuestro corazón, y que no sea el odio y el rencor el que habiten, que solo dañan nuestra vida y lo que amamos. Pidamos al Espíritu Santo esa gracia, amar como Jesús. Soy Marco Antonio Pato Hernández, tu hermano en Cristo, desde Xalapa, Veracruz, México, deseándote que tengas un excelente día. Que Dios te bendiga y bendiga todo lo que amas.

0: Son las 3:56.
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0: Son las 4 en punto.
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Hola, qué tal, buenas tardes queridos hermanos, bienvenidos, gracias por su fina sintonía. Ya estamos con el programa, demos gracias al Señor, estaremos acompañando con usted con los cantos en idioma quechua. Gracias por su fina sintonía, saludos cordiales para cada uno de ustedes en esta tarde. Ya son las 4:22, hoy martes 16 de junio de 2026. 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
1: Papá, eres una buena persona que puso Dios en mi camino para guiarme en la vida y ser persona servicial a la sociedad. 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
1: Son las 5 con 2 minutos.
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0: Son las 5 con 13 minutos.
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3: Buenos días, de Javín Kile, os la juego chicas, no me creí, hop con ala. Ya son las 5 con 13 minutos. Gracias por tu. Gracias por acompañarme esta tarde. Saludos cordiales para cada uno de ustedes. Los que nos están escuchando en esta tarde, bendiciones. Vamos a escuchar, vamos a seguir escuchando cantos. Entonces, Javín Kile, ¿cómo le dice Jojón Chicale Bal? No quiero venir. Marish Nati Jesus Kabikli Bichai.

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1: Padre, eres el ser que nos da la vida junto a una mujer. Llegamos al mundo sin poder valernos por sí solos y al final no valoramos tu vida.
2: La lucha del equipo padre y madre, lo cual sus metas son hacernos personas de bien. Gritamos, peleamos, reímos, sufrimos, pero al final en su día es imposible olvidar ese cariño sincero.
1: ¡Felicidades, papá, en tu día!
3: De tanto venir andando.
4: Son las 5:22.

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Aquí finalizamos el programa. El programa Bantu Shinko, si Dios se lo permite. Mañana regresaremos con el programa Hawiche, también con el programa Bantu Shinko en la tarde, a las 4 de la tarde. Bendiciones, pasen feliz tarde y bendiciones y feliz noches. Buen provecho a los que ya están cenando y los que todavía no, también buen provecho. Entonces, Kamikin, Kabiakri Pichain, Chishanto, Etsalihun, Kabar.

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1: Misterios de dolor.
2: Quien rece el rosario devotamente y lleve los misterios como testimonio de vida, no conocerá la desdicha. Dios no lo castigará en su justicia. No tendrá una muerte violenta, y si es justo, permanecerá en la gracia de Dios y tendrá la recompensa de la vida eterna.

0: Por la señal de la Santa Cruz, de nuestros enemigos, líbranos, Señor Dios nuestro. En el nombre del Padre, del Hijo y del Espíritu Santo. Amén. Jesús, mi Señor y Redentor, yo me arrepiento de todos los pecados que he cometido hasta hoy, y me pesa de todo corazón, porque con ellos he ofendido a un Dios tan bueno. Propongo firmemente no volver a pecar, y confío que por tu infinita misericordia me has de conceder el perdón de mis culpas y me has de llevar a la vida eterna. Amén. Creo en Dios Padre Todopoderoso, Creador del cielo y de la tierra. Creo en Jesucristo, su único Hijo, nuestro Señor, que fue concebido por obra y gracia del Espíritu Santo. Nació de Santa María Virgen, padeció bajo el poder de Poncio Pilato, fue crucificado, muerto y sepultado. Descendió a los infiernos. Al tercer día resucitó de entre los muertos, subió a los cielos y está sentado a la derecha de Dios Padre Todopoderoso. Desde allí ha de venir a juzgar a vivos y muertos. Creo en el Espíritu Santo, la Santa Iglesia Católica, la comunión de los santos, el perdón de los pecados, la resurrección de la carne y la vida eterna. Amén.
1: Primer misterio de dolor: la oración de Jesús en el huerto.
0: Va Jesús con ellos a una propiedad llamada Getsemaní y dice a los discípulos: siéntense aquí, mientras voy allá a orar. Comenzó a sentir tristeza y angustia, y adelantándose un poco, cayó rostro en tierra y dijo: Padre, si quieres, aparta de mí esta copa, pero no se haga mi voluntad, sino la tuya. Padre nuestro que estás en el cielo, santificado sea tu nombre. Venga a nosotros tu reino. Hágase tu voluntad en la tierra como en el cielo.
1: Danos hoy nuestro pan de cada día. Perdona nuestras ofensas, como también nosotros perdonamos a los que nos ofenden. No nos dejes caer en la tentación y líbranos del mal. Amén.
0: Dios te salve María, llena eres de gracia. El Señor es contigo. Bendita tú eres entre todas las mujeres y bendito es el fruto de tu vientre, Jesús.
1: Santa María, Madre de Dios, ruega por nosotros pecadores, ahora y en la hora de nuestra muerte. Amén.
0: Dios te salve María, llena eres de gracia, el Señor es contigo. Bendita tú eres entre todas las mujeres, y bendito es el fruto de tu vientre Jesús.
1: Santa María, Madre de Dios, ruega por nosotros pecadores, ahora y en la hora de nuestra muerte. Amén.
0: Dios te salve María, llena eres de gracia, el Señor es contigo. Bendita tú eres entre todas las mujeres, y bendito es el fruto de tu vientre Jesús.
1: Santa María, Madre de Dios, ruega por nosotros pecadores, ahora y en la hora de nuestra muerte. Amén.
0: Dios te salve María, llena eres de gracia, el Señor es contigo. Bendita tú eres entre todas las mujeres, y bendito es el fruto de tu vientre, Jesús.
1: Santa María, Madre de Dios, ruega por nosotros pecadores, ahora y en la hora de nuestra muerte. Amén.
0: Dios te salve María, llena eres de gracia, el Señor es contigo. Bendita tú eres entre todas las mujeres, y bendito es el fruto de tu vientre, Jesús.
1: Santa María, Madre de Dios, ruega por nosotros pecadores, ahora y en la hora de nuestra muerte. Amén.
0: Dios te salve María, llena eres de gracia, el Señor es contigo. Bendita tú eres entre todas las mujeres, y bendito es el fruto de tu vientre Jesús.
1: Santa María, Madre de Dios, ruega por nosotros pecadores, ahora y en la hora de nuestra muerte. Amén.
0: Dios te salve María, llena eres de gracia, el Señor es contigo. Bendita tú eres entre todas las mujeres, y bendito es el fruto de tu vientre, Jesús.
1: Santa María, Madre de Dios, ruega por nosotros pecadores, ahora y en la hora de nuestra muerte. Amén.
0: Dios te salve María, llena eres de gracia, el Señor es contigo. Bendita tú eres entre todas las mujeres, y bendito es el fruto de tu vientre, Jesús.
1: Santa María, Madre de Dios, ruega por nosotros pecadores, ahora y en la hora de nuestra muerte. Amén.
2: Dios te salve María, llena eres de gracia, el Señor es contigo, bendita tú eres entre todas las mujeres, y bendito es el fruto de tu vientre Jesús.
1: Santa María, Madre de Dios, ruega por nosotros pecadores, ahora y en la hora de nuestra muerte. Amén.
2: Dios te salve María, llena eres de gracia, el Señor es contigo. Bendita tú eres entre todas las mujeres, y bendito es el fruto de tu vientre Jesús.
1: Santa María, Madre de Dios, ruega por nosotros pecadores, ahora y en la hora de nuestra muerte. Amén.
2: Gloria al Padre, y al Hijo, y al Espíritu Santo.
1: Como era en el principio, es ahora y siempre, por los siglos de los siglos. Amén.
2: María es Madre de Gracia y Madre de Misericordia.
1: En la vida y en la muerte, ampáranos, Madre nuestra.
0: Oh mi buen Jesús, perdona nuestros pecados, líbranos del fuego del infierno. Lleva todas las almas al cielo, especialmente a las más necesitadas de tu infinita misericordia. Amén.

0: Segundo misterio de dolor, la flagelación de Jesús.
1: Pilato volvió a salir donde los judíos y les dijo: Yo no encuentro ningún delito en él. ¿Quieren pues que les ponga en libertad al rey de los judíos? Ellos volvieron a gritar diciendo: A ese no, a Barrabás. Pilato entonces tomó a Jesús y mandó a azotarle.
0: Padre nuestro que estás en el cielo, santificado sea tu nombre. Venga a nosotros tu reino. Hágase tu voluntad en la tierra como en el cielo.
1: Danos hoy nuestro pan de cada día. Perdona nuestras ofensas, como también nosotros perdonamos a los que nos ofenden. No nos dejes caer en la tentación y líbranos del mal. Amén.
0: Dios te salve María, llena eres de gracia, el Señor está contigo. Bendita tú eres entre todas las mujeres, bendito es el fruto de tu vientre Jesús.
2: Santa María, Madre de Dios, ruega por nosotros pecadores, ahora y en la hora de nuestra muerte. Amén.
0: Dios te salve María, llena eres de gracia, el Señor está contigo. Bendita tú eres entre todas las mujeres, bendito es el fruto de tu vientre, Jesús.
2: Santa María, Madre de Dios, ruega por nosotros pecadores, ahora y en la hora de nuestra muerte. Amén.
0: Dios te salve María, llena eres de gracia, el Señor está contigo. Bendita tú eres entre todas las mujeres, y bendito es el fruto de tu vientre, Jesús.
2: Santa María, Madre de Dios, ruega por nosotros pecadores, ahora y en la hora de nuestra muerte. Amén.
0: Dios te salve María, llena eres de gracia, el Señor está contigo. Bendita tú eres entre todas las mujeres, bendito es el fruto de tu vientre Jesús.
2: Santa María, Madre de Dios, ruega por nosotros pecadores, ahora y en la hora de nuestra muerte. Amén.
0: Dios te salve María, llena eres de gracia, el Señor está contigo. Bendita tú eres entre todas las mujeres. Bendito es el fruto de tu vientre, Jesús.
2: Santa María, Madre de Dios, ruega por nosotros pecadores, ahora y en la hora de nuestra muerte. Amén.
0: Dios te salve, María. Llena eres de gracia, el Señor está contigo. Bendita tú eres entre todas las mujeres. Bendito es el fruto de tu vientre, Jesús.
2: Santa María, Madre de Dios, ruega por nosotros pecadores, ahora y en la hora de nuestra muerte. Amén.
0: Dios te salve María, llena eres de gracia, el Señor está contigo. Bendita tú eres entre todas las mujeres, bendito es el fruto de tu vientre Jesús.
2: Santa María, Madre de Dios, ruega por nosotros pecadores, ahora y en la hora de nuestra muerte. Amén.
0: Dios te salve María, llena eres de gracia, el Señor está contigo. Bendita tú eres entre todas las mujeres, bendito es el fruto de tu vientre Jesús.
2: Santa María, Madre de Dios, ruega por nosotros pecadores, ahora y en la hora de nuestra muerte. Amén.
0: Dios te salve María, llena eres de gracia, el Señor está contigo. Bendita tú eres entre todas las mujeres, y bendito es el fruto de tu vientre Jesús.
2: Santa María, Madre de Dios, ruega por nosotros pecadores, ahora y en la hora de nuestra muerte. Amén.
0: Dios te salve María, llena eres de gracia, el Señor está contigo, bendita tú eres entre todas las mujeres, bendito es el fruto de tu vientre Jesús.
2: Santa María, Madre de Dios, ruega por nosotros pecadores, ahora y en la hora de nuestra muerte. Amén.
0: Gloria al Padre, al Hijo y al Espíritu Santo.
2: Como era en el principio, ahora y siempre, por los siglos de los siglos. Amén.
0: María es Madre de Gracia y Madre de Misericordia.
1: En la vida y en la muerte, ampáranos, Madre nuestra. Oh mi buen Jesús, perdona nuestros pecados, líbranos del fuego del infierno. Lleva todas las almas al cielo, especialmente a las más necesitadas de tu infinita misericordia. Amén.

0: Tercer misterio de dolor. Coronación de espinas.
1: Los soldados, trenzando una corona de espinas, se la pusieron sobre su cabeza, y en su mano derecha una caña, y doblando la rodilla delante de él, le hacían burla diciendo: «¡Salve, rey de los judíos!». Y después de escupirle, cogieron la caña y le golpeaban en la cabeza.
2: Padre nuestro que estás en el cielo, santificado sea tu nombre. Venga a nosotros tu reino, hágase tu voluntad en la tierra como en el cielo.
0: Danos hoy nuestro pan de cada día, perdona nuestras ofensas, como también nosotros perdonamos a los que nos ofenden. No nos dejes caer en la tentación y líbranos del mal. Amén.
3: Dios te salve María, llena eres de gracia, el Señor es contigo. Bendita tú eres entre todas las mujeres, y bendito es el fruto de tu vientre, Jesús.
0: Santa María, Madre de Dios, ruega por nosotros pecadores, ahora y en la hora de nuestra muerte. Amén.
3: Dios te salve María, llena eres de gracia, el Señor es contigo. Bendita tú eres entre todas las mujeres, y bendito es el fruto de tu vientre, Jesús.
0: Santa María, Madre de Dios, ruega por nosotros pecadores, ahora y en la hora de nuestra muerte. Amén.
3: Dios te salve María, llena eres de gracia, el Señor es contigo. Bendita tú eres entre todas las mujeres, y bendito es el fruto de tu vientre, Jesús.
0: Santa María, Madre de Dios, ruega por nosotros pecadores, ahora y en la hora de nuestra muerte. Amén.
3: Dios te salve María, llena eres de gracia, el Señor es contigo. Bendita tú eres entre todas las mujeres, y bendito es el fruto de tu vientre, Jesús.
0: Santa María, Madre de Dios, ruega por nosotros pecadores, ahora y en la hora de nuestra muerte. Amén.
3: Dios te salve María, llena eres de gracia, el Señor es contigo. Bendita tú eres entre todas las mujeres, y bendito es el fruto de tu vientre, Jesús.
0: Santa María, Madre de Dios, ruega por nosotros pecadores, ahora y en la hora de nuestra muerte. Amén.
3: Dios te salve María, llena eres de gracia, el Señor es contigo. Bendita tú eres entre todas las mujeres, y bendito es el fruto de tu vientre, Jesús.
0: Santa María, Madre de Dios, ruega por nosotros pecadores, ahora y en la hora de nuestra muerte. Amén.
3: Dios te salve María, llena eres de gracia, el Señor es contigo. Bendita tú eres entre todas las mujeres, y bendito es el fruto de tu vientre, Jesús.
0: Santa María, Madre de Dios, ruega por nosotros pecadores, ahora y en la hora de nuestra muerte. Amén.
3: Dios te salve María, llena eres de gracia, el Señor es contigo. Bendita tú eres entre todas las mujeres, y bendito es el fruto de tu vientre, Jesús.
0: Santa María, Madre de Dios, ruega por nosotros pecadores, ahora y en la hora de nuestra muerte. Amén.
3: Dios te salve María, llena eres de gracia, el Señor es contigo. Bendita tú eres entre todas las mujeres, y bendito es el fruto de tu vientre, Jesús.
0: Santa María, Madre de Dios, ruega por nosotros pecadores, ahora y en la hora de nuestra muerte. Amén.
3: Dios te salve María, llena eres de gracia, el Señor es contigo. Bendita tú eres entre todas las mujeres, y bendito es el fruto de tu vientre, Jesús.
0: Santa María, Madre de Dios, ruega por nosotros pecadores, ahora y en la hora de nuestra muerte. Amén.
3: Gloria al Padre, y al Hijo, y al Espíritu Santo.
0: Como era en el principio, es ahora y siempre, por los siglos de los siglos. Amén.
3: María es Madre de Gracia y Madre de Misericordia.
0: En la vida y en la muerte, ampáranos, Madre nuestra.
4: Oh mi buen Jesús, perdona nuestros pecados, líbranos del fuego del infierno, lleva todas las almas al cielo, especialmente a las más necesitadas de tu infinita misericordia. Amén.